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3: Son las 6:04. 26 grados centígrados. 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
4: Iniciando las leyendas, excelente tarde para todas las 6:05. 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
1: Ya son las 6:08.

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1: Excelentísima tarde para todos y bienvenidos a este tu espacio de las leyendas de la mejor 92.1. Oigan, qué rica tarde, sí, hace aproximadamente unos 3-4 minutitos que empezó una llovizna rica de esas que se disfrutan después de algunos días tan lluviosos, tan calurosos. Lo único que sí me preocupo es por toda la banda que andaba ya por el parque porque dicen que iba a haber bailongo, pero bueno, que se refresquen, ahora sí que bailando bajo la lluvia. Saludando a todos aquellos que ya empezaron a mandarnos mensajitos. Dice por aquí a la terminación 7061. Good night. ¿Cómo que ya te vas a dormir? No, todavía no. Tenemos mensajito. Buenas tardes.
2: Buenas tardes, mi buen cachorrito.
1: Dímelo, ¿cómo estás?
2: Saludándote tu amigo Charmín directamente desde
1: Aguatecumbia.
2: Espero que me complazca con una rolita.
1: ¿Con cuál? ¿Con cuál?
2: Una leyenda, es algo de los únicos de México. Okay. Se llama Cuando abra los ojos.
1: Ya estás.
2: Ahí la dedicas especialmente ahí para mi esposa.
1: Ok, dedicadísima.
2: Y ahí para mis cuates.
1: Vientos.
2: Y para toda la banda de Aguatecumbia, Puebla.
1: Vientísimos.
2: Saludos a todos los radioescuchas.
1: Ok.
2: De parte de su amigo el Charmín.
1: Órale, mi Charmincillo, gracias por mandarnos ese audio. También para la terminación 0304 nos manda por acá una niña bailando pasito duranguense. ¿Qué onda con eso, eh? Mi queridísimo Texcagua, la de 3, 1, 2 y 3.
3: Bueno, por la tardecita.
1: Buenas.
3: Saluditos para tu persona.
1: ¿Cómo estamos?
3: Aquí vamos, aquí a Estonia, desde Paso del Macho hacia los Chocamanes.
1: Órale.
3: Vamos a dar una rolita, por favorcito.
1: ¿Cuál te pongo?
3: Marco Antonio Solís.
1: Ok.
3: O me voy o te vas, creo que así se llama. Muchísimas gracias, y aquí seguimos en sintonía. Dios te bendiga, Dios.
1: Órale, papi, muchísimas gracias. Sí, te vas o me voy. De Marco Antonio Solís. Ok, ya tenemos dos a la lista. Mi estimado cachorro, ¿cómo estás? La banda del Mercado Zapata en tu lista, acá trabajando después de un aguacero y una muy buena mojada, pero ya sabes que con una... Ok. Ah, perfecto. ¿Tienes gripa, mano? ¿Cómo? ¿Se puede la rola de Hay Algo en Ella? Órale, pues, ahorita te la busco y te la pongo, hermanito. Y saludos para todos los que se dedican a el comercio. Y que hacen que la economía de nuestro país y de nuestra sociedad esté siempre al 100%. Saludos para ustedes en todos los mercados, ¿eh? Saluditos. ¿Qué tal, mi cachorro? Muy buena tarde, porfa. Es un saludo para Mari del Campestre de parte del Potrillo. Y no precisamente el Alex Fernández. ¡Qué óbolas! Oigan, tengo aquí un corte comercial y regreso. Regreso con el tema que nos están solicitando para que ustedes lo disfruten igual que yo. ¡Ya vuelvo! No le cambien, no le muevan, no hagan nada porque si lo hacen, me enojo con ustedes, ¿eh? En serio. ¡Ahorita volvemos!
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0: Son las 6:33. 24 grados centígrados.
7: Las 6:33 y momento exacto para complacencias y también para leer los mensajes que nos acaban de llegar. Tenemos por acá, ¿qué nos dicen? Buenas tardes, cachorro. Ya acá reportándome 1028 Monroy. ¿Me puedes poner la de un puño de tierra de Antonio Aguilar? Ahorita te la pongo, Monroy. Gracias ayer que pasaste a saludarnos por el detallazo, hermano, ¿eh? Buenas tardes, cachorro. Aquí saludando desde el Estado de México, Tenancingo. Si eres tan amable, de una leyenda, la de Paquita, la del barrio. Terco pero sabroso. Mande. ¿Qué pasó? Una de los bookies, deja oír tu voz. Y saludos para Juan Pablo Domínguez, Javier Domínguez y tu amigo Luis. Gracias, saluditos para ustedes, hermanito, y allá en Tenancingo, aquí nomás con lo mejor, ¿eh? Échenle, papá. Buenas tardes, cachorro, espero te encuentres muy bien. ¿Me puedes poner la calandria, la canta Rigo Tobar, soy el cachito de Maltrata? Saludos, mi cachito, y saludos a todo Maltrata, ahorita la ponemos. Y Mari del Campestre dice, ¿me puedes poner una canción de Rocío Dulca? Soy Mari del Campestre, claro. Por el momento, antes de irnos con todas esas complacencias, tengo este tema que nos pidieron allá en Aguateyork. Saludos para Aguatecumbia, dice nuestro compadre por acá de este lado. Se llama Cuando abras los ojos y recuerda que esto suena en la mejor, sí, solamente en las leyendas. Y por cierto, ya son las 6:35.

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1: Para mi buen Texcagua, se llama O me voy o te vas. Son las 6:39. Oigan, mucho cuidado si andan en la calle porque ahora sí está lloviendo.

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1: Las 6:44, 6:44. ¿Cómo te lo estás pasando? Oye, qué increíble que después de un día tan soleado, pues venga un poco de calma con la lluvia. Qué rico. También agradecemos, quiero agradecer las llamadas que han estado llegando a cabina. Allá para Cosamaloapan, Mari hermosa, te mando, híjole, mira, 5,000 besos para ti. 5,000 y otros 10,000 para las demás chicas que nos están escuchando. Excelente tarde para todos ustedes. Acabamos de escuchar a Marco Antonio Solís con O me voy o te vas. Antes de eso, para nuestros cuates allá de Puebla, de Aguatecumbia, dice el buen amigo, cuando abras los ojos, los únicos de México. Fíjate que esa rola está buena, pero yo no sé si a la chica le quedaban chicos los zapatos o le apretaron demasiado la falda, porque esa voz es bastante coqueta. Tao, quiero un corte comercial, regreso contigo en breve, no te me vayas, porque si te vas, yo me pongo triste, ¿sale? No me tardo, ya volvemos, ahorita regresamos y recuerda que estás donde...
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1: Son las 6:49. 24 grados centígrados. 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
2: Mari, nos solicitas este tema, se llama Fue su primera vez, es Gali Galeano. Y el tema viaja segundos cuando nosotros tendríamos que pasar al menos 2 horas para llegar hasta Cosamaloapan. Excelente tarde para todos, ya a las 6:50.

Para nuestro estimadísimo amigo el 1028 Monroy, que nos dice, oye, ponme el tema de Un Puño de Tierra, pero que sea con Antonio Aguilar, porque si no, no quiero nada. Excelente tarde, son las 6:54.

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1: Pues ya solamente 3 minutos y las 7 de la noche. Todos los días se los voy a decir, cuando vengo a esta cabina y empiezo a platicar con ustedes, a hacer complacencias, el tiempo se me va rapidísimo, ¿ok? Pero sí, rapidísimo. Tengo pendiente el tema de algo, hay algo en ella para nuestros amigos allá en el Mercado Zapata. Regresando el corte, estará su tema listísimo. Para el 1028 Monroy, por ahí quedó el tema de un puño de tierra. Saludos, hermano, y con mucho cuidado porque está lloviendo y la carretera es esta, se pone bastante traicionera. Muy buenas tardes, cachorro, aquí saludando desde el Estado de México, Tenancingo. Ok, también tengo por ahí algo pendiente de los Bukis. Deja oír tu voz, ahorita lo programamos. También algo de Rigo Tobar para el cachito de Maltrata. Y también tengo nuevos mensajes. Hola, mi cachorro, ¿me puedes poner la malsentada de Antonio Aguilar? Claro, ahorita te la ponemos. ¿Qué hay, carnalito? Saludos para toda la flota taxista de Tres Valles. Saludos, hermano, para el Piña, Panu, Charal, Chichón y el compañero... ese sí no. Lo vamos a disimular. Espalda baja, de lado. Catarino, del sitio del IMSS. Saludos para todos ustedes. Hola, cachorro, aquí el Mickey saludándote, bonita tarde. Regálame una leyenda de Brindis, Amor Prohibido. Muchísimas gracias. Tengo que ir a un corte comercial y regresando, se los prometo que les voy a cumplir todas las canciones que me están solicitando. Ya son las 6:59. Oigan, platíquenme quién fue al desfile. ¿Qué hubo en el desfile? Yo no pude ir, pero platíquenmelo todo. ¿Andan cansados o qué onda? Voy y regreso, no me tardo, pero si ni 3 días. Ya volvemos.
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11: Son las 7 con 4 minutos. 24 grados centígrados. 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
1: Para los amigos del Mercado Zapata, se llama Hay Algo en Ella.

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1: Los dejo con Déjame Oír Tu Voz con los Bukis. Son las 7:09.

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0: Son las 7 con 17 minutos. 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
8: Again, y regresando a las 7 de la noche con 17 minutos. Excelente noche para todos. Los dejo con esto que se llama La Calandria. ¿La canta quién? Rigo Tobar.

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1: Para mi queridísima Mari del Campestre, excelente tarde para ti. Me pediste algo de Rocío Dulca, se llama Costumbres.

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1: Exactamente, ya las 7:25, excelente tarde para todos. Y qué bonito, en verdad, qué bonito. Creo que hoy es la primera ocasión que veo llover en esta cabina. O sea, así tal cual, una lluvia un poquito más intensa. Me ha tocado como que la brisita, pero no saben lo rico, lo relajante que fue para mí voltear y ver cómo está lloviendo. Ahora sí que ahorita voy a poner de Julián Álvarez, afuera está lloviendo. Y gracias a ti por estar al pendiente de las leyendas a través de la 92.1 FM. Gracias, gracias, gracias. Dice Mari del Campestre, gracias, cachorro. No, Mari, yo quiero que me mandes besos, si no, no me des las gracias. No, no es cierto, Mari. Muchísimas gracias a ustedes por estar al pendiente. Buenas noches, amigo. Una pregunta, ¿cómo se llama el tema que pusiste de los bookies? Saludos, don Brígido de la Úrsulo Galván. El tema que puse de los bookies se llama Déjame oír tu voz. Ese es el tema. Oigan, ustedes en serio están nutriendo muchísimo mi brevario cultural en cuanto a la música, ¿eh? Cachorro, por favor, a ver si me puedes poner una de Julio Iglesias. Se llama Soy un truán, soy un señor. Ok, ahorita la buscamos y la ponemos. Todavía tenemos tiempecitos. Dice Mari del Campestre. ¡Ay, Mari! No, porque se van a enojar, ¿eh? Me van a escuchar si leo el mensaje. Y viva la paz, pero sí te mando muchos besos. Gracias, Mari, ¿eh? ¡Ay! Coqueta la Mari. Excelente tarde para todos. Tengo ya 7 minutos antes de las 7:30 y nos acaban de solicitar ese tema a nuestra amiguísima, la señora María Luisa, el buen Gus, que ya nos invitó al baile mañana. Dice el Gus que me dé la vuelta por el baile, que mañana nos espera y que sin problema por ahí vamos a estar con ellos en el bailongo. Sale mi Gus, mañana nos vemos y por el momento vamos a bailar con ese tema. Se llama Doña Juana, es Nativo Show y claro que es una leyenda, pero de esas grandotas. ¿Cómo me gusta ese tema, eh? ¿Cómo me gusta ese tema? Bueno, bueno.

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2: Son las 7:34. 23 grados centígrados. 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
3: No, bueno, con esta leyenda que nos acaban de solicitar. Es un tema de Brindis.

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1: Ya las 7:39, muy buenas noches para todos. Es un gusto el poder estar con ustedes en Las Leyendas de la Mejor a través de la frecuencia 92.1 desde Córdoba y para todos esos lugares tan hermosos donde llega esta señal. Buenas noches.

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0: Son las 7 con 48 minutos. 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
9: Para nuestro queridísimo Alberto, su tema que se llama Soy un truán, soy un señor.

Las 7 de la tarde con 51 minutos. ¿Cómo están? Ya solamente 10 minutos de leyendas. Y tendremos que regresar a la actualidad y regresar a los temas que tanto nos gustan. Tenemos mensajito de este lado. Saludos para nuestro buen amigo David hasta Tres Valles. Allá con nuestros queridos amigos del sitio del IMSS. Saludos para ustedes y que la sigan pasando súper increíble, ¿ok? Gracias por los mensajes, gracias por estar al pendiente, por las llamadas y por estar siempre al pendiente de esta gran frecuencia, la 92.1 de FM, ¿ok? Pues ahí continuando, ya solamente 8 minutos para despedirnos y te voy a dejar con este tema que para mí es algo, pues sí, es de los de los consolidados. ¿Quién no conoce esa leyenda tan tan romántica, tan real y que tanto marca como los tatuajes de Joan Sebastián?

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1: Ya a las 7:56, despidiendo las leyendas. El señor Leo Dan, esa pared. Éxitos rancheros de este señor que hizo temblar no nada más a México, sino a toda Latinoamérica y creo que también a Europa.

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2: Córdoba está de fiesta. Este jueves 21 de mayo se celebra el 205 aniversario de la defensa de la ciudad. Una de las últimas batallas que tuvo el pueblo en la Guerra de Independencia. Y más importante aún, una de las pocas en las que el pueblo se armó y defendió su tierra. Tras este enfrentamiento armado, con el paso de los años, Córdoba recibió la denominación de heroica y deja en claro que esta ciudad jugó un papel muy importante en la guerra independentista. Pues meses después de esta batalla, donde el pueblo cordobés derrotó a las tropas realistas, en esta misma ciudad, el representante de la corona española y el general de las tropas insurgentes firmaron el Tratado de Córdoba, documento que antecede al Acta de Independencia, firmada en la Ciudad de México en septiembre de 1821. Hoy Córdoba está de fiesta y sigue en pie de lucha por lograr el reconocimiento nacional por su participación en la consumación de la independencia de la hasta entonces Nueva España.
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3: Excelente noche para todos. Tengo información muy importante que comentar con ustedes. 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
0: Son las 8:06. 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
3: Pues así de súper rápido, ya son las 8:07. ¿Qué onda? ¿Qué estás haciendo y dónde andas? Platícamelo todo a través del teléfono 271-316-1249. Hoy tengo mucho de qué platicarles, pero una de las situaciones más importantes es que en este preciso instante... Sí, señoras y señores, está el partido de ida del Cruz Azul con el Pumas, del cual ustedes ya saben que hay una apuesta. Ya saben que hay una apuesta. Esa apuesta es... ¿cómo les puedo decir? La neta, tengo que decírselos y es súper... Es que el término correcto sería... Tengo que ser muy, muy, muy franco con ustedes. Tengo que ser muy transparente. Porque es la primera vez que yo le apuesto algo con esta realidad al Cruz Azul, señores. Sí, yo le voy al Cruz Azul. Pero es la primera vez que me atrevo a hacer una apuesta tan pública. ¿Y por qué les digo que es tan pública? Porque pues obviamente ustedes lo escucharon el día de ayer. Alguien me dice a través del teléfono en cabina 271-316-1249 que sí le entraba a la apuesta. Y la apuesta es la siguiente. Si el Cruz Azul se corona como campeón de esta liga y levanta el trofeo, mi camarada, que por cierto, ahorita lo voy a marcar, le voy a preguntar cómo se llama, porque ya aposté con él, pero no sé ni cómo se llama. Si me estás escuchando, repórtate, papá, dime cómo te llamas. Él tiene que venir una hora completita a limpiar parabrisas aquí, justamente enfrente de la cabina, en contraesquina de la cabina. Hay un un cruce peatonal. Y ese cruce peatonal es, hay un semáforo. Y en ese semáforo tienen que venir a limpiar por una hora completita. Tiene que venir a limpiar por una hora completita el parabrisas de los automovilistas, de los choferes. Y con esa lana habíamos quedado o quedamos en la apuesta que se va a comprar el jersey del equipo ganador. En este caso les decía, si gana el Cruz Azul, él tiene que venir a limpiar parabrisas y con lo que junte, pues tendría que checar si nos alcanza para comprarme el jersey del Cruz Azul y si no, pues darme la lana y ya yo completo lo que falte. Pero en lo contrario, si el Pumas llega a ganar, que la verdad no creo. Neta, el que tiene que venir a limpiar parabrisas soy yo. Entonces, la verdad, como que sí estoy nervioso, sí quiero que el Cruz Azul mínimo hoy se lleve unos 3 golecitos de ventaja para que el dominguito, pues, esté yo menos nervioso, por favor. Y hablando de este tema, hablando de las apuestas, yo quiero saber, y la pregunta de esta noche al iniciar este programa es: ¿cuál es la apuesta más ridícula que has hecho y que obviamente hayas cumplido? Los escucho, y se vale a la gente del América, a la gente del Pumas, del Chivas, del Cruz Azul, del Necaxa, del Atlas, de... ¿quién más me falta? De Tijuana, de Veracruz, neta. Y aparte, no, o sea, no nada más del fútbol, porque también existe el béisbol, existe el básquetbol. Y puedes apostar en una infinidad de situaciones deportivas, pero también en algunas otras cosas, ¿sale? La primera parte, la primera pregunta que quiero que me contesten es esa: ¿cuál es la peor apuesta que has hecho? Y obviamente, si la has cumplido o no, y si no la cumpliste, ¿por qué no lo hiciste? Y si la cumpliste, pues, que ¿cómo te fue con cumplir esto, no? ¿Ok? Por cierto, estoy en mi TikTok, por ahí si se quieren conectar, soy El Cachorro, te espera. Vamos a ir con música, ya son las 8 de la noche con 11 minutos, se llama Dime Que Sí, es Agua Nueva Tropical, disfrútenlo, gócenlo, y recuerde que están a través de la 92.1 FM desde Córdoba, Veracruz, para todo el mundo, y esto se llama La Mejor.
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3: Las 8:12.

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1: Corte y regresamos, no se vayan, porque si se van me enojo con ustedes. Ya a las 8:15.
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1: Ya son las 8:17. 8:17. Se llama Osadía. Es Eden Muñoz con Cristian Castro. Excelente noche para todos.

Exactamente las 8:21. Saludos para el buen Antonio, que está en nuestro live. Antonio de Naranjal ya se unió y está con nosotros en el live. Oigan, les estoy preguntando y quiero que me digan ustedes a través del teléfono 271-316-1249. ¿Cuál? Bueno, es que están buenos los dos. Sí, fíjate que ayer me decían, ¿no? Va a jugar el que siempre pierde contra el que nunca gana. Y sí, pues ya, es que hay una tendencia, ¿no? La Cruz Azuleada, la famosa Cruz Azuleada, que espero que este 2026 no pase, por favorcito, porque tenemos apuesta y la verdad, ando nerviosón. Y yo les preguntaba a ustedes, ¿cuál es la apuesta más fuerte que se han aventado? ¿Cuál es la apuesta más chistosa, ridícula? Y se vale, les decía, ¿no? En este momento invoco a todos los equipos de la Liga MX. También invoco a los equipos de las ligas extranjeras. De la Champions, etc. ¿Qué equipo es el que tú le apuestas? ¿Y qué has apostado, no? Fíjate que estaba leyendo a través de las redes, de San Google. Y las apuestas más habituales, pues, van con dinero. O sea, las apuestas como que más, La típica apuesta es, te apuesto 500 varos a que gana el Cruz Azul en el Cruz Azul Pumas o alguna situación así, ¿no? Creo que de ahí es apostar algún corte de pelo también. ¿Qué otra cosa puedes apostar? Ponerte la camisa del equipo contrario, ¿no? O sea, no sé, en verdad, ¿qué provoca en las personas el decir, oye, me voy a poner la camisa del equipo al que no le voy si es que el otro pierde? Güey, ¿eso qué? Sí, es como si te pusieras la camisa gris con flamenco rosas y cuello verde fluorescente que tu mamá te regaló el año pasado en Navidad. O sea, es algo que no te gusta, pero te lo puedes poner y no va a pasar nada. O bueno, al menos eso es lo que yo pienso. Si alguien tiene algo distinto, pues háganmelo saber, ¿no? Dice, muy buenas noches, me puedes complacer con la canción Todo lo fue de Lenín Ramírez, me llega Gacho Zarrola. ¿En serio? Órale, qué buena onda. Oye, hermano o hermana de la terminación 1853, coméntame cuál es la apuesta, si tú has apostado, y qué es de las apuestas lo más gacho que te ha pasado o lo más gacho que has apostado, lo que has perdido. A ver, les voy a hacer una pregunta antes de irnos con este tema. Creo que los que están en el live no escuchan la música, pero ahí está. Ya la escuchan. ¿Apostarían su teléfono celular? ¿Y cuál sería la condición? Imagínate la apuesta del año, canijo. Vamos a apostar teléfono celular, pero no le tienes que borrar ni contactos, ni contenido, ni nada. Estoy más canijo que los de Badabun, papá. Se llama Todo lo fue, es el señor Lenín Ramírez, para nuestro amigo o amiga de la terminación 1853. Excelente noche para todos, ya son las 8:25, aquí nomás, en la mejor. Disfrútenlo.

0: El temazo se llama Ya Borracho. Sí, ese es un tema bastante bueno. Pero yo tengo que ir a un corte comercial. Ya son las 8 de la noche con 30 minutos. Yo vuelvo enseguida. No se me vayan, no le muevan, no le cambien. Porque si no, el cachorro se enoja con ustedes.
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3: Son las 8:32. 23 grados centígrados.
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0: El tema se llama Que te quieran bonito y es Grupo Firme con Luis Alfonso Partida, alias el Jackie.

0: Pues ya son las 8:41. Oigan, señores, el partido, para quien no esté en casita y nos va escuchando, tranquilos, no vayan nerviosos, vayan a lo que vayan, todavía se encuentra 0-0. En el minuto número 33 de la primera parte del partido de ida. Y por otro lado, estaba yo platicando con el auditorio acerca de cuáles son las apuestas que se permitirían y las que no. Y a ver si votan ustedes. ¿Apostarían el tatuarse el logotipo del equipo contrario si es que tu equipo pierde? No manches, eso sí está cañón. O sea, no hay tanto como perder 500 pesos o 800 mil varos. Comprarle una botellita, un pomelo a alguien. Es más, pagar los cartones de las chelas de la convivencia. Pagar la carnita asada. Pero ya tatuarte algo que lo vas a permanecer ahí por mucho tiempo o por toda tu vida, eso sí está canijo. Eso sí que no se va a poder, dijeran por ahí. De otra manera también decíamos que una de las apuestas como que más fuertes o más feitas, imagínate que llegue algún gañancillo por ahí, algún carnalino, carnalita, y te diga, oye, te apuesto unos besos con tu pareja. O sea, que si pierde, yo le dé unos besos a tu pareja o tú le des unos besos a mi pareja. No, bueno, con esas apuestas. Y no me las estoy sacando de la manga, ¿eh? Hay estudios que lo hacen, hay encuestas. Hay personas que se dedican a hacer este tipo de estudios de mercado y pasa. Entonces, la verdad es que está fuerte el asunto de las apuestas. Acuérdense que también, pues, las apuestas no las recomiendan mucho porque, pues, ha habido muchas personas que han llegado a perder muchísimas cosas, ¿eh? Dinero, joyas, automóviles, todo lo que tiene que ver con cosas materiales. Pero, pues, también yo creo que puedes perder confianza. Y puedes perder hasta tu familia, porque también hay familias que, pues, no les gustan las apuestas, ¿no? Justo, mira, me dice mi carnal, gracias por la canción. Referente al tema de las apuestas, casi no soy de apostar. Ahí está el tema. Así que si a ti no te gusta apostar, por algo ha de ser. Y si te gusta apostar, nada más checa qué es lo que andas apostando, porque hay algunas cosas que no se deben andar apostando, chamaquito y chamaquita. Así que yo tengo que ir a un corte comercial, regreso y comunícate conmigo. Teléfono en cabina 271-316-1249. Y te voy a decir una cosa, si me dejas de escuchar para ir a ver el partido, me voy a enojar contigo porque yo estoy trabajando y no estoy viendo ese partido que sí me interesa y me interesa bastante. Ya son las 8:45. Vamos a un corte y regresamos, pero no me tardo nada, nada.
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3: Son las 8:46. 23 grados centígrados.
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5: 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Ahí tengo, en este preciso momento, mucha atención porque tengo tres pases dobles para que te vayas a ver a Chicapalá. ¿Te quieres ir a la Feria de la Alegría este próximo 22 de mayo? Porque llega toda la música de Fernando Sánchez y grupo. Chicapalá, ¿dónde? En el Béisborama, ¿cuándo? 22 de mayo. ¿Por qué, cachorro? Porque es la Feria de la Alegría.
6: Se hace pedacitos.
5: Y la mejor quiere que tú vayas a disfrutar de una noche llena de ambiente y alegría con los éxitos de este grupo que

0: Así que bien atento a la programación porque tengo tres pases dobles, ¿ok? Y la dinámica es la siguiente. Y va a estar súper fácil. En la siguiente intervención o en el siguiente momento que escuches una canción de Chicapalá sonar a través de la frecuencia de la mejor.
1: Y de México para Colombia.
0: Me mandas un WhatsApp y si tú le atinas, si eres el primero al cual le atine a la, al nombre de la canción.
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0: Terminando la rola, yo voy a echarte un mensajito.
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0: Y si tú me contestas con un audio, aquí nomás la mejor me lleva a ver a Chicapalá.
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0: ¿Qué crees? Ya ganaste. Así que bien atento en esta programación porque ahorita voy a regalar esos pases dobles para que te vayas con el amor de tu vida, con tu esposo, con alguien de tu familia, con algún amigo, con alguna amiga, a disfrutar de este bailazazazo que va a ser allá en el Béisborama y que va a estar buenísimo porque va a estar Chicapalá para que bailes todos y cada uno de sus éxitos. Ya a las 8:49, vámonos con música. Y recuerda, si escuchas la canción, me mandas un WhatsApp y me dices cómo se llama. Si eres el primero, ya tienes tu pase doble.
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1: Pues acabamos de escuchar al internacional Grupo Chicapalá. ¿Qué dijeron? Ya va a decir cómo se llama el tema. No. Ya les dije quién sonó. Y si quieren llevarse un pase doble, pues solamente mándenme el nombre de la rola que acaba de sonar. Y de inmediato ya son ganadores, ¿eh? Ándele, ¿quién como nosotros? Nadie. 3 minutos y las 9:00 p.m. 3:09. Excelentísima noche para todos y ojalá la estén pasando increíble. Yo, déjame te digo que ya llegó el primer tiempo, ya concluyó y están 0-0. Así que allá en la cancha creo que las cosas están bastante, bastante cotorras, ¿eh? Ahora, la pregunta que yo te hago, ¿quieres el pase doble para mañana ir a ver a Chicapalá junto con Macombo? ¿Lo quieres? ¿Sí o qué? Antes de irme al corte comercial, déjame decirte que también una de las apuestas más comunes es el intercambio de jerseys o playeras, o como tú lo conozcas, de tus equipos o del equipo al cual tú le vas, ¿no? Esa es como la situación. Si gana, me compras mi jersey, y si pierdo, yo te compro el tuyo. Exactamente, esa es una buena parte. Que creo que en algún momento ya también ha ido tomando otro tipo de fuerza, de situación, la parte de las apuestas, debido a que ahora ya hay plataformas digitales donde puedes hacer ese tipo de apuestas, y eso pues también ha ido cambiando la manera de ir viendo la situación, ¿no? O también el pagar las entradas al estadio donde se juega el próximo partido de tu equipo favorito. Ese también, esa está buena. Mientras tanto, yo te dejo, voy a ir a un corte comercial y volvemos, pero si enseguida no le cambies, ya son las... No, bueno, ya son las 9:00 p.m. Excelente noche para todos, ahí volvemos.
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Me están mandando mensajitos, sí, que por qué no los saludo, que pasaron y no me, no los peleé. Pues estoy trabajando. Excelente tarde para todos. Acabamos de escuchar el boleto de Majestad de la Sierra con Mike Malbori y también el, la canción que se llama La Luna de Saúl El Jaguar. Qué buena rola, la verdad. Excelente noche para todos y sobre todo el que ustedes estén con nosotros esta noche. Comunícate. Comunícate conmigo a través del 271-316-1249. Y sí, así como nuestra terminación 5130, que ya se ganó sus boletos para ir mañana a ver a los únicos e incomparables Chicapalá. Sí, claro, porque escuchó esta rola, esta que está de fondo, y nos mandó el mensaje diciéndonos, la canción se llama He Llegado a un Límite. Ahora, tengo todavía un pase doble. ¿Te lo quieres ganar? Mira, este pase doble, los voy a, es más, ya los voy a separar. Este pase doble ya tiene dueño. All right. Perfectísimo. Oye, escucha cómo voy a romperlos, ¿eh? Bueno, a quitarlos de... Ok. Ay, se escuchó bonito. Esos ya están apartados, ya tienen nombre. Y me quedan todavía dos pases dobles. ¿Escuchan? Aquí están. Y... ahí te va. Es muy fácil ganártelo. Ok, voy a poner tres canciones distintas de Chicapalá. La persona que me llegue primerito, sí, la primera persona que me mande el audio diciéndome el nombre de las tres canciones, sí, esa persona se va a llevar el siguiente pase doble para ir a ver mañana a Chicapalá. ¡Estamos atentos, atentísimos! Ya con el teléfono en la mano, porque el siguiente tema es este. Ah, que no, cachorro, que ese es el intro. Bueno, ahí te veo un pedacito.

0: Y ya nada más, porque si te dejo más, pues ya casi, pues ya no hagas nada. Pues sí. El segundo tema es este tema que es un ícono de Chica Palá.
1: Y te lo dice los Super One de la cumbia urbana, Chica Palá.
0: Ahí está, ya van dos rolas, dos rolotas de Chica Palá. Y por último, sí, por último, esta también es un ícono.

Ahí estas son las tres rolas que yo te presenté, cómo se llaman. Y si tú me das el nombre correcto de las tres rolas, ya te ganaste. Ah, ¿qué pasó? ¿Ya qué pasó? ¿A qué tal? Buenas noches, aquí reportándome. Ya mejor ponle una chicapalada mecánico de coraza. Ahorita te la pongo. Y dice en la terminación 0049 que la rola se llama Embrujo. Sí, bueno, es que no es Embrujo de Amor, pero sí se llama Embrujo. Gitana y cumbiambero. Señoras y señores, este señor ya está allá en el escenario, ya está disfrutando del evento de Chicapalá. Pásame tus datos, hermano, nombre completo, número de teléfono, para que ahorita mismo te ponga yo en la lista de espera. Es más, si puedes venir ahorita por el boleto, de una vez lánzate, porque ahorita mismo te lo entregamos. Y pues nos pidieron el tema, ¿por qué no? Mañana vas a poder bailar con este éxito.

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0: Son las 9:19. 23 grados centígrados. 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
2: Ya son las 9:43. Excelente noche para todos.

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2: Son las 9:48. 23 grados centígrados.
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1: Ya son las 9:51. Excelente noche para todos. Una noche bastante agradable. Una noche lluviosa. Y les date si completan la frase. En una noche lluviosa a mí me dan ganas de... ¿De qué te dan ganas en una noche lluviosa? Por otro lado, es 0-0 la máquina del Cruz Azul contra los Pumas. Minuto 78. Si vas en carretera, vas en camino a casa, en verdad, con mucho cuidado, porque el pavimento, el asfalto, con esta, en este momento, se pone muy caprichoso, ¿eh? Pero sí, bueno, saludos para todos nuestros amigos que se dedican al transporte público, a todos los amigos taxistas, al oficial Matute, a Salamanca, al Mickey, al Rayo McQueen. Y a todos los que me faltan. También saludos para el buen Ángel Daniel, que va, pero sí rapidito para Tierra Blanca. Gracias por estar en sintonía. Gracias de antemano. Vámonos con un tema. A ver si te acuerdas de él, si te gusta. Y si te gustaba, porque ya también es un tema viejito. Son las 9:52. Excelente noche para todos. A ver, espero esas respuestas en el teléfono whatsappero, 271-316-1249. Cuando llueve me dan ganas de...

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1: Ya son las 9:56 minutos. Ya son casi las 10.
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2: Córdoba está de fiesta. Este jueves 21 de mayo se celebra el 205 aniversario de la defensa de la ciudad, una de las últimas batallas que tuvo el pueblo en la Guerra de Independencia. Y más importante aún, una de las pocas en las que el pueblo se armó y defendió su tierra. Tras este enfrentamiento armado, con el paso de los años, Córdoba recibió la denominación de heroica y deja en claro que esta ciudad jugó un papel muy importante en la guerra independentista. Pues meses después de esta batalla, donde el pueblo cordobés derrotó a las tropas realistas, en esta misma ciudad, el representante de la corona española y el general de las tropas insurgentes firmaron el Tratado de Córdoba, documento que antecede al Acta de Independencia, firmada en la Ciudad de México en septiembre de 1821. Hoy Córdoba está de fiesta y sigue en pie de lucha por lograr el reconocimiento nacional por su participación en la consumación de la independencia de la hasta entonces Nueva España.
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0: Son las 10 con 4 minutos. 23 grados centígrados.
4: Las 10 de la noche con 4 minutos. Oigan, por acá me dicen, cuando llueve me dan ganas de... Ok, lo voy a cambiar mejor. De tomar café con pan. De comerme una conchita bien rica. Me dan ganas de cenar más, cachorro. No manches.

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1: Las 10 de la noche con 9 minutos. Oigan, ya terminó el partido del Cruz Azul con el Pumas. Y quedaron 0-0, papá. 0-0.
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1: No. Chamacos, estos son unos... No, manches, son bien cargados. No puedo decir eso al aire. Es que ven que yo les pregunté que me dijeran que completaran la frase. Y la frase era... Cuando llueve me dan ganas de... Pero me pusieron, no, cada cosa. No. Así no. Así no se puede. Así no se puede. Lo que sí podemos es complacerlos a todos y cada uno de ustedes y me están solicitando un tema que está bueno, está rico. Es el compa Karim León con los honorables.
3: Y continuamos, compadre, para que lo siga bailando machín, compadre. Entonces se llama la Wild with la coche. ¡Ay, ay, ay!
1: Pero yo les pregunto si van a bailar o no van a bailar la voz de Huitlacoche, porque si no, no la ponemos. Ya son las 10:10. Excelente noche.

0: Un corto y regresamos. Ya son las 10:17.
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6: Son las 10:19. 23 grados centígrados.
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0: Tenemos mensajitos. Buenas noches. ¿Quién se comunica? Adelante, por favor, caminante.
8: Buenas noches, cachorro.
0: Hola.
8: Una canción de los...
0: ¿Cuál?
8: De Poznan. Yo te pico un otro. Aquí en Provenza lo vemos en el baile de la arrolladora Amanda Limón. Bye, bye.
0: ¿Cómo que la arrolladora? Es la original banda de Limón. Ándale. Sí, es la original, la que va a estar allá en Providencia. No, hombre, hace rato a mí me dijeron, oye, que la arrolladora, no, es la original banda El Limón, ¿sale? Ahí está el tema, son los Tepos, se llama...

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1: Ya son las 10:31, un corte y regresamos.
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0: Son las 10:33. 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

estamos de regreso a las 10 de la noche con 33 minutos. Se va rapidísimo el tiempo, vaya. Oigan, el partido del Cruz Azul con Pumas ya terminó. Ya están 0-0. Y en este momento estoy platicando en redes sociales, en mi perfil, sobre cuáles son las apuestas que has realizado en tu vida. Sí, ¿qué dijeron? Va a decir como Grupo Firme, no puedo. Saludos para todos los que están en Facebook. Para Junior González, hasta la patrona Veracruz. Fuerte abrazo, hermanito. Para Jocelyn, Lara, Israel Baella, Osvaldo BG. ¿Quién más? Ay, no puedo ver. No veo. Para Javier Bonjarás, Víctor Tinoco, Israel Baella. La cabellera dice por acá. Ah, bueno, es que con ellos estamos platicando acerca de cuáles son o cuáles han sido las mejores o peores apuestas que has hecho. Entonces, yo te preguntaba a ti, ¿qué es lo peor que has apostado? Y por acá me dicen la cabellera. Neta, ¿y ganaste o perdiste, mano? Digo, lo mejor es ganar, ¿no? Obviamente. Pero, pues, no, bueno, dicen por acá, hace 15 días aposté unos tacos. ¿Y ganaste o perdiste? Saludos, ¿para quién? Dice por acá, para el buen Germán, para el German. Ah, órale. Ay, ¿salen acaso ustedes juntos? Javier Bonjarás, gracias por estar en compañía, un ex compañero de chamba. Saluditos también para Alex Ort. Dice por acá, yo aposté un caguamón. ¡No! Neta, no, pues apuesta la cajita feliz, ¿para qué nada más uno? No, tienen que apostar algo bien. Ludo Katy también, saludos, gracias por estar aquí. Ah, ok, voy a ir a que me des clases, corazón, va, porque como que luego no le entiendo muy bien a eso. Oigan, pues les comento y les digo rapidísimo que yo tengo una apuesta en este momento con uno de nuestros radioescuchas que nos echó la mano y nos dijo que sí, que le entraba la apuesta. ¿Quieren saber de qué se trata? Pues se trata de que si mi Cruz Azul gana, nuestro queridísimo amigo va a tener que venir a nada más y nada menos que limpiar durante una hora, parejita, el parabrisas de los automovilistas que pasen por esta avenida que está aquí al lado de la estación de radio, justamente aquí en esquina. Y si mi Cruz Azul pierde, ¿qué creen que va a pasar? Pues que sí, obviamente, el que tiene que ir a limpiar parabrisas soy yo. Y justamente, si nos dan dinero, si nos cooperan la banda, espero poder juntar para, si yo pierdo, comprarle la playera, el jersey de el Pumas. Y si yo gano, que me compre el jersey de del Cruz Azul, ¿no? Y no empiecen de groseros, es jersey. Porque van a decir, no, cachorro, tú necesitas un edredón. Cálmense, no se hagan así de groseros. Ah, ya entendí. Ok, es que tengo un amigo que él dice que apostó la cabellera y la perdió y desde ese momento no supo dónde la dejó. Ya grabaste, todavía no grabaste, porque si no grabaste ya te la perdiste. Saludos para León, Guanajuato, para Yasmín Mesa. Sí, no, va a estar bueno y vamos a darle seguimiento porque a través de TikTok voy a empezar a grabar las historias. Hoy voy a grabar el primer video donde pues ya terminó el partido de ida, donde quedamos 0-0, donde estoy nervioso, la neta sí, porque digo, no es nada malo ni me da pena limpiar parabrisas ni nada, pero al final pues es una apuesta y pues la banda sí te cotorrea y la neta va a decir así, ah, mira, otro Cruz Azuliño, la volvieron a Cruz Azulear. No. Ya te la sándwich, ya te la sabes, porque eso sí tenemos los del Cruz Azul. A nosotros no se nos va el internet, ¿eh? No se nos va el internet como los amiguitos esos del equipo. ¿Cómo se llama el equipo ese que perdió desde hace como 3-4 meses atrás? Que su papá siempre les anda salvando el partido.
Saludos también para toda la afición de las Chivas del América, de el Pachuca, de los Panzas Verdes del León, de Tijuana, del Atlante, del Atlas, de Necaxa, ¿quién más me falta? De todos y cada uno de los equipos que forman esto que es la Liga MX. Ah, sí, amiga. Mira, el partido es el domingo. El partido va a ser el domingo en la tarde-noche y yo creo que la apuesta la estaríamos pagando el martes o lunes o martes. Ya sería cuestión de que yo me ponga de acuerdo con el que gane o el que pierda, porque pues también está muy chido que los dos estemos presentes, grabemos el videíto donde uno paga la apuesta al otro. Y pues toda esta situación. Y también por acá dice Jocelyn, yo quiero ir a grabar. Voy a grabar cuando te toque limpiar parabrisas o a la persona. Ok, no, pues aquí te esperamos y gracias por el apoyo. Mientras tanto, tengo que ir con música. ¿Quieren algún tema en Facebook? Igual, pídanmelo. Porque no, la cabellera no. Ese sí no, discúlpame. Perdóname, la cabellera. Nada más nanáis, hermanito. Discúlpame, porque es así, no me la puedo tocar. Oigan, ¿escuchan este fondo? Y tengo una invitación doble todavía para que te lances mañana, viernes 22 de mayo, a la Feria de la Alegría. Vayas a disfrutar de la música, ¿de quién? Claro, del supergrupo Chicapalá de Fernando Sánchez. ¿Quieres ir a divertirte con él? Ahí te va la dinámica. Después de esta canción voy a sacar un ganador, porque solamente me queda un pase doble para que te vayas mañana a disfrutar en punto de las 11 de la noche en la Feria de la Alegría aquí en Córdoba, en el Beisborama de Chicapalá, papá. ¿Quieres ganarte los boletos? Atento a la programación. Lo voy a hacer a través de el 92.1 FM. El último de la noche se va, ¿eh? Y pues sí, los voy a dejar con música. Yo tengo que irme de volada con estas canciones, bueno, con música. Y te voy a dejar con el tema, un tema sabroso, rico y delicioso. Sí, son la maravilla musical de México. Junior Clan se llama En el Agua Clara. Disfrútalo, báilalo y gózalo. Saluditos. Me quedo en Facebook Live, hombre.

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1: Ahí les va la dinámica rapidísimo para que se vayan mañana a ver a Chicapalá. ¿Quieren ir a verlos? ¿Quieren ir a bailar con ellos? Para todos mis amigos que están en el Facebook Live, también pueden participar. Teléfono en cabina 271-316-1249. Y está súper fácil, ¿eh? Nada más una sola cosa. Ya tenemos varios ganadores y esos ganadores no pueden participar. Pero si tú eres el primer mensaje en WhatsApp que me mandas una canción cantando a todo pulmón el éxito que te guste, que quieres bailar, que quieras disfrutar el día de mañana en el Beisborama de Chicapalá. Y obviamente tiene que ir acompañado con ese grito de guerra de ellos que dice: y llegaron de nuevo. Y me cantes 20 segundos de la canción que más te gusta de Chicapalá. Te anoto para que mañana vengas por tus boletos, ¿eh? Ahí está la dinámica. Tengo que ir un corte y regreso. No le cambien, yo vuelvo enseguida. Ahí regreso.
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0: Mira, hablando de Chicapalá, mañana vas a poder disfrutar de este gran éxito en vivo. Son las inolvidables. Ya son las 10:47. Ahorita vuelvo.

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Ya son las 11 de la noche con 9 minutos y te presento este super temazo. Se llama Vagabunda, Borracha y Loca. Es Berenice con Junior Clan, ¿eh? Está buenísimo el tema y recuerda que lo escuchas aquí nomás en la 92.1 FM. 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Y sí, es la mejor Córdoba.

0: Oigan, pues ya son las 11 de la noche con 13 minutos, las 11 con 13. ¡Hala! Se va rapidísimo el tiempo cuando estoy con ustedes. En los mensajes dicen, ya voy. Ah, ya es la que sigue, te lo prometo. ¿Me podrías mandar saludos, por favor? Buenas noches para Valentín. Saludos para Valentín, pero no me dicen de dónde, para dónde o cómo. Ah, bueno, ahorita, Valentín. Y justamente estaba yo esperando el momento adecuado para agradecer a todos los que estaban en nuestro Facebook Live. Gracias. Y por cierto, tengo que ir a un corte comercial. Regresando, tengo un super tema. Sí, un tema bien increíble. Si les gusta la música de los Embers, no le cambien, no se muevan, no se vayan. Porque regresando tengo ese tema impresionante. Sí, así, impresionante. Ahora tengo corte comercial y regreso con ustedes. Excelente noche, bonita noche de 21 de mayo. Hoy es jueves 21 de mayo del 2026. Y simplemente para cerrar el programa de hoy te voy a platicar ¿por qué para mí es tan importante, tan interesante y tan... me llena como de sentimiento. Sí, es la realidad, los 21 de mayo.
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Pues ya a las 11:24, ahí está Mari, complacidísima Mari. Pues muchísimas gracias, ya a las 11:24, casi momento de irnos a hacer la meme. Pero si tú todavía quieres escuchar algún tema, tenemos tiempo. Comunícate conmigo a través del teléfono en cabina 271-316-1249. La cuna del mapango no deja de gozar. Oigan, banda, les voy a platicar esta noche. Y se me ocurrió, pues, compartir con ustedes ciertos hábitos que son buenos antes de ir a dormir. E igual manera, platícame cuáles son tus hábitos que tienes antes de descansar. Y yo te voy a ir platicando si tienen algún beneficio o no. Al menos les pregunto a ustedes, y es algo súper importante. ¿Saben cuál es la importancia? Y para, bueno, antes de saber la importancia, les quiero preguntar. ¿A ustedes les gusta dormir con luz o sin luz? ¿Por qué te pregunto eso? Porque te voy a platicar la importancia que tiene el dormir con la luz apagada. ¿Ok? Porque sí, pareciera que no, pero tiene muchísima, muchísima situación. Y tiene ciertos beneficios, ¿eh? Y ahí te va el tip de la noche, porque dice lo siguiente. Dormir con la luz apagada es fundamental para regular el ritmo cardíaco. Y también para regular tu reloj biológico. Y ahí te va lo que realmente los especialistas dicen. La oscuridad total estimula al cerebro para producir melatonina, la hormona del sueño, lo que permite alcanzar un descanso profundo vital para reparar tejidos, fortalecer el sistema inmunológico y mantener la salud metabólica.

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1: Ay, Yanni, recordando esos grandes grupos que hicieron historia, te presento a La Mafia, se llama Un Millón de Rosas.

0: Pues ya a las 11 de la noche con 42 minutos, 11 con 42 minutos. Gracias por continuar con nosotros a través de este bonito medio que es la radio. Que nunca muera la radio, por favor. Y pues sí, solamente me queda más que comentarles y decirles que para mí es totalmente un gusto el poder compartir con ustedes estos fragmentos de mi vida. Y bueno, les decía hace rato, ¿no? Que ¿por qué era para mí tan importante o por qué era para mí un momento medio melancólico el hecho de los 21 de mayo? Pues porque ustedes saben que aquí en Córdoba existen pues muchas escuelas que tienen las famosísimas marching band. Y bueno, corría el año del 2012, 2013, cuando este su servidor, Jonathan Torres, el cachorro, era alumno de la gloriosa SBAO, ¿sí? La Escuela de Bachilleres, Artes y Oficios. Y yo fui uno de los 30 caballeros. Y me encantaba, no sé si alguien se acuerde de aquel estreno de uniforme de la SBAO de vestidos de charros. Híjole, si yo les platicara la historia de cómo me costó o cuánto me costó también agradecer, y también agradezco a las personas que se sumaron para que esta persona que les está hablando tuviesen el uniforme de charro y poder desfilar un 21 de mayo tocando música mexicana. Y es bien bonito, es bien mágico porque, o sea, no demerito nada ni a ninguna escuela, todos lo hacen perfectísimo, todos le echan las ganas que quieren y las ganas que se necesita, pero exclusivamente nosotros esa ocasión nos sentimos soñados. Sí, venir toca en ese momento el maestro de la banda de música, Pedro Vidal García, quien era nuestro director musical, montó una canción de Vicente Fernández llamada Estos Celos, y en verdad nos sentíamos soñados tocando Estos Celos, tocando la marcha de Zacatecas, una versión de Cielito Lindo en, pues era una versión como tipo rock, una situación así. Y pues dirán lo que dirán y que se diga lo que se diga, pero para mí en ese momento fue uno de los momentos más increíbles que viví en la preparatoria y que disfruté hacer mientras fui alumno del SBAO. Así que yo disfruté mucho los 21 de mayo, así que ustedes también. Pero ya casi se acaba el 21 de mayo. Saludo a todo el público. Y también les invito a que me sigan en mi red social, así tal cual. Soy el cachorro con K de kilo. Síganme y disfruten de todas las aventuras, todas las locuras y todo lo que tenemos en ese lugar. Corte y regreso. Ya nos estamos casi, casi despidiendo. Y recuerda que seguimos aquí nomás en La Mejor.
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1: Córdoba está de fiesta. Este jueves 21 de mayo se celebra el 205 aniversario de la defensa de la ciudad. Una de las últimas batallas que tuvo el pueblo en la Guerra de Independencia. Y más importante aún, una de las pocas en las que el pueblo se armó y defendió su tierra. Tras este enfrentamiento armado, con el paso de los años, Córdoba recibió la denominación de heroica y deja en claro que esta ciudad jugó un papel muy importante en la guerra independentista. Pues meses después de esta batalla, donde el pueblo cordobés derrotó a las tropas realistas, en esta misma ciudad, el representante de la corona española y el general de las tropas insurgentes firmaron el Tratado de Córdoba, documento que antecede al Acta de Independencia, firmada en la Ciudad de México en septiembre de 1821. Hoy Córdoba está de fiesta y sigue en pie de lucha por lograr el reconocimiento nacional por su participación en la consumación de la independencia de la hasta entonces Nueva España.
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1: Muchachada y muchachede, gracias por haberme acompañado el día de hoy. Llegó el momento de despedirme y decirles hasta mañana. Nos escuchamos mañana a las 6 de la tarde, ¿va? A las 6 de la tarde por aquí nos escuchamos, nos vamos a poner a cotorrear. Acuérdate, a las 6 de la tarde tenemos las leyendas. Después de las leyendas, el cotorreo, el tema de la noche, la pregunta incómoda, etc. Y después de eso, el confrontamiento, el pedida y dada, y para cerrar nos vamos con esos grupos, híjole, todavía no le pongo nombre, pero estaría bueno los grandes grupos, los que hicieron historia o algo así. Las 11:53, es en verdad un gusto enorme para mí el poder despedirme cada noche de ustedes y decirles... gracias totales, mil gracias, descansen, pásenla bonito. Si vas en carretera nuevamente, te lo pido, te lo imploro, con mucho cuidado, por favor. Y si ya estás en casita para descansar, hasta mañana, descansa bien. Y recuerda, hábito, descansar, dormir con la luz apagada, nos ayuda en nuestra salud. Ya las 11:54, el cachorro ya se va.
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0: son las 12 con 5 minutos. 21 grados centígrados. 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
1: Durante su visita a Córdoba para participar como representante de la gobernadora en la celebración del 205 aniversario de la Batalla de Córdoba, el subsecretario de Gobierno señaló que analizarán las sanciones que podrían aplicar transportistas que ajustaron las tarifas sin haber tenido autorización del gobierno del estado. La pregunta clave es saber si estas sanciones aplicarán a las líneas de autobuses en general, pues en el caso particular de la región de Córdoba, las de la familia del actual diputado local Juan Tres son las que más han ajustado sus tarifas, según quejas de ciudadanos. ¿O será que en este caso apliquen la máxima de Benito Juárez de a los amigos justicia y gracias a los enemigos la ley a secas? Esto porque todo parece indicar que el morenismo exenta de la aplicación de la ley a todo aquel que emana de su movimiento. Es de recordar que la línea de autobuses Palotal es la que más alta tarifa tiene en el transporte público en la región, llegando a cobrar hasta 13 pesos, aunque no es la única. Hay otras que tienen tarifa de 12 pesos, cuando la autorizada es de 9 pesos en general.
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1: Son las 12 con 32 minutos. 21 grados centígrados.

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1: 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Comer de forma saludable y económica es posible cuando tomamos decisiones informadas. Hoy en El Platillo Sabio te enseñaremos a preparar una receta muy rendidora: salchichas a la mexicana.
2: Y para acompañar este y muchos otros platillos, dedicamos nuestra guía de consumo al oro verde de México, el aguacate. Analizaremos sus variedades, cómo elegir el mejor en el mercado y los secretos para conservarlo fresco por más tiempo. ¡Acompáñanos!
3: Bienvenidas y bienvenidos a Revista del Consumidor Radio. Soy Joy Ramírez. Hoy, en el Platillo Sabio Profeco, nos acompaña Mati Vargas, cocinera tradicional queretana, quien nos va a enseñar a preparar unas deliciosas salchichas a la mexicana desde cero. Bienvenida, Mati.
4: Gracias, Joy. Esta receta les va a encantar. Comenzamos. Los ingredientes que necesitamos para hacer las salchichas caseras son 1 kilo de pechuga de pollo, 400 gramos de hielo picado, 200 gramos de lardo de cerdo o lomo de cerdo, 140 gramos de fécula de maíz, 20 gramos de sal, 16 gramos de cebolla en polvo, 8 gramos de fosfato de sodio, 8 gramos de sal cura, una cucharadita cafetera de paprika, agua, funda de celulosa para la salchicha e hilo de algodón. Para nuestra preparación de salchichas a la mexicana, requerimos 2 jitomates medianos en cubos, media cebolla fileteada, un chile verde, un diente de ajo fileteado, cilantro picado, sal al gusto, aceite y 6 de las salchichas que vamos a preparar cortadas en rodajas. Comenzaremos preparando el embutido. Primero, cortamos la carne en cubos pequeños y la ponemos en la licuadora junto con las sales mezcladas. Y mientras se licúa, agregamos una tercera parte del hielo molido. Además, añadimos nuestro colorante natural, que es la paprika. Luego, el lardo de cerdo o lomo de cerdo. Y al final, el resto de los ingredientes, incluyendo el hielo. Licuamos hasta que se integren bien los ingredientes y reservamos la mezcla en un bowl. Ahora, para darle forma a las salchichas, colocamos la mezcla dentro de la manga y embutimos en la funda de celulosa, rellenando a presión las tiras largas y atamos por uno de los extremos. Dividimos las salchichas en porciones atándolas con hilo de algodón. Para cocinarlas, colocamos las tiras de salchichas en las bolsas resellables de grado alimenticio y extraemos la mayor cantidad de aire posible. Calentamos previamente el agua a punto de ebullición, introducimos la bolsa de salchichas y cocinamos de 30 a 40 minutos. Al finalizar la cocción, sumergimos las salchichas en un bol con agua fría y hielos. Esto es para crear un choque térmico y las llevamos a refrigeración por 24 horas. Es muy importante que no retiremos la funda de celulosa hasta que las vayamos a usar. Ya seleccionadas, las colocamos en una bolsa al alto vacío para almacenarlas en el refrigerador. Estas salchichas pueden durar una semana almacenadas en refrigeración dentro de la bolsa. Ahora vamos a llevar estas salchichas caseras a otro nivel. Para su preparación, agregamos aceite en una cazuela y sofreímos la cebolla, el ajo e incorporamos las rodajas de salchicha. Agregamos el chile picado y después el jitomate en cubitos. Sazonamos con una pizca de sal y colocamos un poco de cilantro picado. Por último, dejamos cocinar por 10 minutos aproximadamente hasta que todo quede bien integrado. Recuerden que el platillo sabio Profeco es fácil de preparar, tiene buen sabor, aporta un balance nutricional y rinde para varias porciones. Anímense a prepararlo y cuéntenos en nuestras redes sociales cómo les fue. Yo soy Mati Vargas, cocinera tradicional queretana, y fue un gusto cocinar con ustedes.
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2: El aguacate es una de las grandes aportaciones de México para el mundo. Es un alimento de textura suave y sabor inconfundible que proviene del árbol Persea americana, originario del centro de México y zonas altas de Guatemala.
1: Su nombre proviene del náhuatl aguacatl y según la región, también se le conoce como abocado, palta, cura o pagua. Este alimento posee una gran versatilidad culinaria, además de aportar un alto contenido de grasas saludables, fibra, vitaminas y minerales.
2: En 2024, el aguacate se consolidó como el tercer producto agroalimentario más exportado por México. Esto lo posiciona como un pilar estratégico del sector agrícola y del comercio exterior nacional. Asimismo, México concentra alrededor del 28% de la producción global, lo que lo convierte en el principal productor a escala internacional.
1: Pero no todos los aguacates son iguales. Cada uno tiene características distintas, por lo que tienen distintos usos. Puede ser aguacate Hass, el más popular en el mercado internacional. Si buscas una textura cremosa, este es el elegido, además de tener un inconfundible sabor a nuez. No te dejes engañar. Cuando su cáscara se torna oscura, casi negra, es que está en su punto. Lo mejor, está disponible todo el año.
2: Aguacate criollo. Tiene una cáscara muy delgada y suave, que en algunos casos es comestible. Además, destaca por su gran resistencia al frío.
1: Aguacate fuerte. Con su forma de pera, este aguacate luce una cáscara gruesa, ligeramente áspera con puntos amarillos. Por dentro, tiene una pulpa muy cremosa. Está disponible desde finales de otoño hasta la primavera.
2: El aguacate es un gran aliado para tu salud. Aquí te contamos cómo te ayuda. Tendrás una salud cardiovascular envidiable, ya que sus grasas monoinsaturadas son expertas en reducir el colesterol malo y elevan el bueno, evitando que se acumule en tus vasos sanguíneos. Tiene poder antioxidante. Gracias a su vitamina E, disminuye el riesgo de enfermedades cardiovasculares y degenerativas.
1: Si buscas mejorar tu salud digestiva, su alto contenido de fibra y agua son la clave. Juntos favorecen el tránsito intestinal y previenen el estreñimiento. Gracias a que es bajo en sodio, pero muy alto en magnesio y potasio, el aguacate es el alimento adecuado para personas con hipertensión arterial.
2: Para que puedas aprovechar todos estos beneficios en tu salud, te compartimos algunas recomendaciones de compra. Observa el color de la piel y prefiere los aguacates de color más oscuro, ya que generalmente indican mayor madurez. Ojo con los golpes. Elige siempre una cáscara sin magulladuras, manchas profundas ni grietas.
1: Haz la prueba de firmeza. Lo ideal es que se sienta firme, pero ceder ligeramente al presionarlo. Para evitar su oxidación, solo aplica unas gotas de limón sobre la pulpa. Guárdalo en un recipiente hermético y directo al refrigerador. Eso sí, si ya está maduro, no esperes mucho. Consúmelo en uno o dos días.
2: Compra aguacates verdes. A temperatura ambiente, estos alcanzarán su punto óptimo de maduración en unos 4 o 5 días. ¿Los necesitas antes? Acelera el proceso. Envuélvelos en papel periódico o colócalos en una bolsa de papel. Siempre a temperatura ambiente.
1: Detén la maduración. Si tu aguacate ya está maduro pero no lo vas a usar todavía, refrigéralo. Puede conservarse fresco hasta 2 semanas y se mantiene a 7 centígrados. Ahora ya lo sabes. Elige bien. Cuida tu salud y sácale todo el provecho a ese tesoro del campo.
2: No olvides que con la herramienta ¿Quién es quién en los precios? Puedes comparar precios para tomar las mejores decisiones de compra. Entra a qqp.profeco.gob.mx. Recuerda que para ser una persona consumidora responsable, hay que estar bien informada.
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0: Es la 1:11. 21 grados centígrados.

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1: Es la 1:31. 21 grados centígrados.

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2: Durante su visita a Córdoba para participar como representante de la gobernadora en la celebración del 205 aniversario de la Batalla de Córdoba, el subsecretario de Gobierno señaló que analizarán las sanciones que podrían aplicar transportistas que ajustaron las tarifas sin haber tenido autorización del gobierno del estado. La pregunta clave es saber si estas sanciones aplicarán a las líneas de autobuses en general, pues en el caso particular de la región de Córdoba, las de la familia del actual diputado local Juan Tres son las que más han ajustado sus tarifas, según quejas de ciudadanos. ¿O será que en este caso apliquen la máxima de Benito Juárez de a los amigos justicia y gracias a los enemigos la ley a secas? Esto porque todo parece indicar que el morenismo exenta de la aplicación de la ley a todo aquel que emana de su movimiento. Es de recordar que la línea de autobuses Palotal es la que más alta tarifa tiene en el transporte público en la región, llegando a cobrar hasta 13 pesos, aunque no es la única. Hay otras que tienen tarifa de 12 pesos, cuando la autorizada es de 9 pesos en general.
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1: Son las 2:05.

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Son las 2:33. 20 grados centígrados. 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
0: Son las 3 con 3 minutos. 20 grados centígrados.

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1: Son las 3:30.

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2: Durante su visita a Córdoba para participar como representante de la gobernadora en la celebración del 205 aniversario de la Batalla de Córdoba, el subsecretario de Gobierno señaló que analizarán las sanciones que podrían aplicar transportistas que ajustaron las tarifas sin haber tenido autorización del gobierno del estado. La pregunta clave es saber si estas sanciones aplicarán a las líneas de autobuses en general, pues en el caso particular de la región de Córdoba, las de la familia del actual diputado local Juan Tres son las que más han ajustado sus tarifas, según quejas de ciudadanos. ¿O será que en este caso apliquen la máxima de Benito Juárez de a los amigos justicia y gracias a los enemigos la ley a secas? Esto porque todo parece indicar que el morenismo exenta de la aplicación de la ley a todo aquel que emana de su movimiento. Es de recordar que la línea de autobuses Palotal es la que más alta tarifa tiene en el transporte público en la región, llegando a cobrar hasta 13 pesos, aunque no es la única. Hay otras que tienen tarifa de 12 pesos, cuando la autorizada es de 9 pesos en general.
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0: Son las 4 con 7 minutos. 20 grados centígrados.

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1: Son las 4:32. 19 grados centígrados.

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0: Son las 5:04. 19 grados centígrados.
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0: las piezas perras. Ya me antojó un bote. Vamos por ahí.
1: ¿Cuál?
0: Seguimos, nos van a hacer el favor de echarnos una canción que comentó aquí don Javier. Una canción que yo le tengo mucho respeto y mucho cariño.
1: Gracias.
0: Y yo sé que todo su público también. ¿Listo?

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1: Durante su visita a Córdoba para participar como representante de la gobernadora en la celebración del 205 aniversario de la Batalla de Córdoba, el subsecretario de Gobierno señaló que analizarán las sanciones que podrían aplicar transportistas que ajustaron las tarifas sin haber tenido autorización del gobierno del estado. La pregunta clave es saber si estas sanciones aplicarán a las líneas de autobuses en general, pues en el caso particular de la región de Córdoba, las de la familia del actual diputado local Juan Tres son las que más han ajustado sus tarifas, según quejas de ciudadanos. ¿O será que en este caso apliquen la máxima de Benito Juárez de a los amigos justicia y gracias a los enemigos la ley a secas? Esto porque todo parece indicar que el morenismo exenta de la aplicación de la ley a todo aquel que emana de su movimiento. Es de recordar que la línea de autobuses Palotal es la que más alta tarifa tiene en el transporte público en la región, llegando a cobrar hasta 13 pesos, aunque no es la única. Hay otras que tienen tarifa de 12 pesos, cuando la autorizada es de 9 pesos en general.
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Buenos días, alegría. Ya a las 5 de la mañana con 58 minutos. Aquí te saluda tu amiga la Barbie Salazar. Recuerda que te acompaño hasta las 12 del mediodía, claro que sí. Vente por acá conmigo a través del WhatsAppero 271-316-1249. Es el número que tienes que marcar para pedirme tu rolita. Y aquí recuerda que nos vamos a las 7 de la mañana con AM Noticias de las Altas Montañas. Así que no te vayas, quédate con nosotros a través de La Mejor, aquí nomás.

0: Son las 6:05. 20 grados centígrados.
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0: Buenos días, alegría, ya a las 6:07 a.m. Es que, ¿qué crees? Yo andaba en la mera llamada con mi amigo Alberto de Orizaba, claro que sí, así que si tú quieres también hacer una llamadita, ya sabes que te puedes comunicar al 271-316-1249. Y por aquí, por supuesto, que ya se andan reportando mis madrugadores favoritos con Acompáñame de la Sonora Tropicana. Y por aquí me dicen: saludos a los viajeros de Cora rumbo a Poza Rica con la canción ¿Qué le pasa a Lupita? ¿Qué le pasa a Lupita? No sé. Vamos a ver qué nos dicen de este lado. Tenemos un audio.
1: Presente aquí desde mi cabina azul 010 y esperando que salga la locutora hermosa, la locutora estrella. Excelente día. Y aquí seguimos con la 92.1.
0: ¡Eso! ¡Qué barbaridad! ¡Buenos días, alegría! ¿Cómo andamos, mi amigo Zeni? ¿Qué tal? Oigan, pues repórtense conmigo, ya son las 6:08 a.m, que no se te haga tarde. Jálate ya para tu chamba, agarra tu cafecito, no sé qué vayas a hacer, pero seguramente vas a escuchar la mejor 92.1, así que quédate conmigo aquí a través del WhatsApp, y por supuesto yo te traigo buena música. Recuerda pedirme tu rolita al 271-316-1249. Estoy buscando a de qué le pasa a Lupita, espérame tantito, ¿para qué? Para que te pongas a bailar, ¿qué te parece? Aquí bien, bien sensacional, así que vámonos con este tema. ¿Qué te parece? ¿Qué le pasa a Lupita? A través de la mejor 92.1, aquí nomás.

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8: Son las 6:19. 20 grados centígrados. 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
2: Son las 6:30. 20 grados centígrados.

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1: Ya a las 6 de la mañana con 42 minutos, recuerda que te puedes reportar al 271-316-1249, es el número del WhatsAppero. Y por aquí me vas pidiendo tu rolita, por aquí me dicen, buen día, saludos para el Taxi 89. Miguel, buen día, buenos días, alegría, ¿cómo estás? ¿Cómo amaneciste el día de hoy, Miguel? Por aquí mi buen amigo Zeni, ya mandando la primer postal del día, el solecito sabroso, que se ve que hoy va a andar, pero qué barbaridad, ¿eh? La merita verdad, mira, porque ya son las 6:42 y ya subimos un grado, ya andamos a 21, qué bárbaros. Por aquí, a ver, pues no más. Recuerda que si quieres pedirme una rolita, te puedes comunicar al 271-316-1249. Aquí yo te voy a esperar y aquí yo te voy a poner tu rolita, porque a las 7 de la mañana, recuerdan, unos momentos más, nos vamos a AM Noticias de las Altas Montañas. Así que no te vayas, quédate a través de la mejor, aquí nomás.

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0: Son las 6 con 50 minutos. 20 grados centígrados.

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6: En este recorrido por las noticias más importantes que le estaré presentando durante las próximas dos horas, cuando son las 7:01 a.m, lo invito para que hagamos un recorrido por las noticias más relevantes que circulan en nuestro país. Esto a través de nuestra sección, las 8 columnas. Comenzamos esta mañana con lo que publica el periódico Reforma. Va reforma electoral con nulidad a modo. El Universal, el gran diario de México, hoy viernes, Fiscalía General de la República. Los Farías ejecutaron a 3 marinos y fiscal. Le informo que Excelsior, alistan reforma contra candidatos del narcotráfico. Reforma, candidatos serán investigados, buscan frenar a narcopolíticos. Milenio, en 8 columnas. Con efectivos se brincó el narco al INE en las campañas del estado de Morelos. La Razón, suman a reforma electoral filtro para detectar a narcocandidatos. Crónica en 8 columnas, acuerdan trabajar con respeto a la soberanía. El Economista, no pagará arancel 91% de lo que se comercie entre México y Estados Unidos. El Financiero, descartan en Banxico ajuste en tasa durante el resto del año. El Heraldo de México en 8 columnas, hoy viernes 22 de mayo. Va veto a aspirantes ligados al crimen. Diario Contrarréplica, Sheinbaum propone una reforma contra narcocandidatos. El Sol de México también habla sobre este tema. Propone la cuarta transformación, reforma contra narcocandidatos. Reporte Índigo, fuego criminal expulsa comunidades. El Independiente, sí le pega fuerte a Trump a las remesas mexicanas. Y 24 horas. Alistan el blindaje contra narcocandidatos. Escuchamos esta información que circula en nuestro país y que ha destacado precisamente durante las últimas horas, en donde se menciona esta propuesta que hace el diputado de Morena, hay que subrayarlo, fue una idea de Ricardo Monreal, quien presentó esta iniciativa de reforma para anular elecciones en México si se comprueba la intervención directa o indirecta de gobiernos, organismos o empresas extranjeras. Dicha reforma, le doy a conocer, que procedería al exigir prueba plena de un impacto grave y determinante mediante financiamiento ilícito, desinformación sistemática y manipulación digital, y también si existiera presión política, económica o mediática para alterar los votos.
7: Es para prevenir cualquier posibilidad de gobierno extranjero, no solo Estados Unidos, cualquiera que se vea tentado en intervenir en México. Concretamente dice, o se declara nula cuando exista, nula una elección cuando exista intervención de individuos, organizaciones o gobiernos extranjeros con la intención de influir en las preferencias o en los resultados.
6: Las declaraciones, en este caso precisamente de Ricardo Monreal, en torno a estas reformas que se pudieran estar aplicando y aterrizando en los próximos procesos electorales. También uno de los temas que circuló durante el transcurso de ayer jueves fueron las declaraciones de la presidenta Claudia Sheinbaum en torno a que los futuros candidatos a algún cargo político en nuestro país sean investigados y sobre todo destacar que tuvieran nexos con el narcotráfico. Pero hablando precisamente sobre estas iniciativas y estas reformas, hay declaraciones de Ricardo Anaya, el senador del PAN, quien señala que anular elecciones por injerencia extranjera, esto pudiera considerarse un arma de censura, pero también de control político en nuestro país.
4: Nosotros, por supuesto, defendemos y siempre vamos a defender la soberanía de nuestro país, pero creemos que aquí hay gato encerrado. De fondo, me parece, lo que hay es un intento de censurar, de controlar a los medios de comunicación, de controlar lo que se publica en las redes sociales. Tan es así que no han querido publicar en la Gaceta la ley secundaria. Solo conocemos lo que tiene que ver con el texto constitucional. Hay que tener muchísimo cuidado, porque con el argumento que es válido de defender la soberanía nacional, lo que aquí puede ocurrir es que haya censura, que haya control autoritario de lo que se dice en los medios de comunicación y, peor aún, control autoritario de lo que se publica en las redes sociales. De fondo, lo que Morena quiere es que no se hable de su pacto con el crimen organizado, de su alianza con los criminales.
6: NM Noticias de las Altas Montañas, son las 7 de la mañana con 6 minutos. 271-259-0091, el teléfono directo, la línea directa y el número en el cual usted nos puede enviar sus mensajes relacionados con las denuncias ciudadanas. Les daremos lectura más adelante y recibimos obviamente mensajes de Córdoba y de cualquier otro municipio de esta zona centro. Lo invito a escuchar la información que le estaré presentando durante las próximas 2 horas. Tenemos el avance a continuación.
8: Viernes 22 de mayo de 2026 y esta es la información que te estaremos presentando en AM Noticias de las Altas Montañas. Tecnológico de Veracruz creará drones para inspeccionar ductos de Pemex, señaló el profesor Víctor Manuel Leiva Negrete. Fundación Mujeres Activas contra el Cáncer de Mama donará prótesis de silicón a víctimas de cáncer de mama. Más de 5.000 alumnos participaron en tradicional desfile por el 205 aniversario de la Batalla de Córdoba. Por estiaje, caudal del río La Herradura en Huiloapan se redujo hasta en un 40%. Subsecretario de Gobierno advierte en que se analizará el procedimiento que se aplique contra concesionarios del transporte público que ajustaron tarifas sin autorización. Instituto Cinematográfico de Orizaba impulsa 2 proyectos rumbo al centenario del cine orizabeño. Más de 100 elementos de la Secretaría de Marina participan en Expo Mar 2026, puesta en marcha desde ayer. Instituto Veracruzano de Educación para el Adulto, IFEA, refuerza combate al rezago educativo. Delegado de la Comisión Nacional de Emergencias, Francisco García, detalla que descuidos humanos son la principal causa de incendios de pastizales. En Orizaba, de 19 solicitudes ciudadanas para reordenar los apellidos de personas registradas, solo en 3 se colocó el apellido materno al principio.
6: 7:09, la información del ámbito mundial a través de las breves internacionales.
9: Esto es lo más relevante ocurrido durante las últimas 24 horas alrededor del mundo. Tensión con Cuba por amenazas de intervención militar. El presidente Donald Trump y el secretario de Estado Marco Rubio volvieron a plantear públicamente la posibilidad de una intervención militar en Cuba. Esta declaración sube el tono de la confrontación apenas un día después de que el gobierno estadounidense presentara cargos penales formales contra el expresidente cubano Raúl Castro. Propuesta de paz con Irán bajo análisis. El gobierno de Irán confirmó que se encuentra evaluando la propuesta de paz más reciente enviada por Estados Unidos para poner fin a un conflicto de casi 3 meses que ha disparado los precios globales del combustible. Europa reduce su prevención de crecimiento por la crisis energética. La Comisión Europea presentó su pronóstico económico de primavera, proyectando una desaceleración en el crecimiento del Producto Interno Bruto de la Unión Europea, el cual bajará al 1.1% de este año. De igual manera, se calcula que la inflación repuntará hasta el 3.1% debido a la crisis energética. Advierte Fondo Monetario Internacional riesgos en la economía de Francia. Una misión oficial del Fondo Monetario Internacional concluyó su revisión anual en Francia, advirtiendo que su economía crecerá apenas un 0.7% este año, debido a las tensiones geopolíticas globales. Crisis en Bolivia provoca la renuncia del ministro de Trabajo. El presidente de Bolivia aceptó la renuncia de su ministro de Trabajo, Edgar Morales, marcando el primer cambio de gabinete importante en medio de intensas olas de protestas sociales.

0: 271-259-0091. Vamos a ir a la pausa comercial, no sin antes recordarle también que transmitimos completamente en vivo y en directo a través de Facebook en AM Noticias Digital de las Altas Montañas. Quédese con nosotros porque tenemos información local, información regional. También le daré a conocer la información en materia de seguridad, deportes, espectáculos, el clima con el maestro Isidro Cano Luna y mucho más con nosotros a través de AM Noticias.
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3: Son las 7 con 13 minutos. 20 grados centígrados. 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

Continuamos en AM Noticias, son las 7 de la mañana con 14 minutos. Lo más importante de nuestro país, las noticias que han circulado durante las últimas horas a través de las breves nacionales, que nos tiene Liz Gómez.

Esta es la información más relevante acontecida en territorio nacional en las últimas 24 horas. Washington da luz verde al nuevo embajador de México en Estados Unidos. La presidenta Claudia Sheinbaum confirmó que el gobierno de Estados Unidos otorgó el beneplácito a Roberto Lasseri como próximo embajador de México. La mandataria adelantó que el diplomático viajará a Estados Unidos en las próximas semanas para asumir el cargo. Detienen a 10 elementos de seguridad de Chiapas. La Fiscalía General del Estado de Chiapas detuvo a 10 elementos de seguridad por su presunta participación en actos de tortura contra dos hombres, luego de que se difundiera en redes sociales el video de la acción. Centro Prot cuestiona cambios a la reforma judicial. El Centro de Derechos Humanos Miguel Agustín Pro Juárez afirmó este jueves que la modificación a la reforma judicial enviada ayer al Congreso por el Ejecutivo Federal no corrige los riesgos asociados al modelo de elección de jueces ni garantiza su independencia frente al control político. Avalan periodo extraordinario para aplastar elección judicial. La Comisión Permanente avaló este jueves un periodo extraordinario para discutir y votar 4 reformas de distinta índole, entre ellas la que busca aplazar hasta 2028 la elección judicial y empatarla con una revocación de mandato presidencial. Ven comercio más justo en acuerdo entre México y Unión Europea. En vísperas de que México y la Unión Europea suscriban el Acuerdo Global Modernizado, el presidente del Consejo Europeo, Antonio Costa, aseguró que ese instrumento representará un nuevo puente que alentará prácticas de comercio más justo y profundizará el diálogo político. Para M Noticias, Liz Gómez.

0: 271-259-0091, las denuncias ciudadanas en AM Noticias de las Altas Montañas. Vamos a dar inicio a las noticias estatales, y es que estudiantes del Tecnológico de Veracruz crearán drones para inspeccionar ductos de Pemex. Esto lo afirman docentes de la institución.
1: El Instituto Tecnológico de Veracruz busca colocarse a la vanguardia en el desarrollo tecnológico con una proyección que pretende romper la dependencia de equipos importados. Así lo informó el docente Víctor Manuel Leiva Negrete. Indicó que el proyecto más ambicioso planteado dentro de esta alianza es la creación de aeronaves no tripuladas capaces de realizar labores de supervisión en la infraestructura gasífera. Un sector donde actualmente la tecnología utilizada proviene en su totalidad del extranjero.
2: Bueno, de hecho tuvimos reunión el día de antier en la Ciudad de México con el director de Senagás, donde se firmó un convenio con el Tecnológico de Veracruz. Este convenio es para pues trabajar juntos en proyectos grandes como el proyecto de los drones especializados para inspección de ductos. Resulta que todas las marcas que se venden, ¿no?, a nivel global, pues ninguna es mexicana. Todo tenemos que importarlo, toda esta tecnología pues no se hace en México. Existen dos o tres organismos que ya están empezando a desarrollar, pero pues qué mejor aprovechar pues obviamente organismos mexicanos como lo que es el Centro Nacional de Control de Gas Natural, el Senagás, y pues obviamente el Tecnológico Nacional de México, para pues obviamente innovar en este aspecto que son los drones de inspección y tener tecnología propia en el país, no depender de externos.
1: Leiva Negrete destacó que hasta ahora las herramientas de este tipo que existen en el mercado mundial son importadas, por lo que el reto será desarrollar una alternativa con sello mexicano y generada desde el ámbito académico. Además de representar un avance tecnológico, la iniciativa busca abrir espacios de innovación para estudiantes y fortalecer la formación práctica de futuros profesionistas, quienes participarían directamente en el diseño y desarrollo de los equipos.
2: Este proyecto se firmó un convenio hace alrededor de un mes en México, en la Feria de Energía e Innovación, donde se encontraron el director nacional del TGNM y el director nacional de Senagás, y se hizo pues esta firma de convenio donde pues estos drones se presentaron, un prototipo, y pues la verdad muy, muy admirado, ¿no?, por la comunidad estudiantil y los directores que asistieron. Y pues muy importante este desarrollo a nivel, pues imagínate, ¿no?, de chicos de esta edad que participen en proyectos tan grandes.
3: ¿En Veracruz cómo participarán también? ¿Igual crearán drones o cómo
2: serán? Sí, la idea es que el TEC de Veracruz propiamente sea el que se dedique al desarrollo de estos drones. Esa noticia la verdad nos ilusionó mucho, porque pues bueno, se va a designar un área donde ellos estén creando y diseñando estos drones.
1: Como parte de este proyecto, se contempla habilitar un área especializada dentro del Instituto Tecnológico de Veracruz, destinada exclusivamente a la creación de estos drones, convirtiéndose en un laboratorio de innovación donde alumnos y especialistas trabajen en conjunto. La propuesta ha generado expectativas entre la comunidad educativa, al perfilarse no solo como un proyecto de investigación, sino como una oportunidad para impulsar tecnología desarrollada en Veracruz y con potencial de aplicación a nivel nacional.
0: En más noticias estatales, quien ya reaccionó a la polémica que se registró el pasado fin de semana ahí en la Riviera Veracruzana, en donde hubo y se reportó la explosión de un yate que está vinculado con el diputado federal Senyacen Escobar García, fue el presidente de la Junta de Coordinación Política en el Congreso de Veracruz, Esteban Bautista Hernández, quien afirmó que el diputado federal de Morena y exsecretario de Educación Senyacen Escobar debió asumir públicamente su responsabilidad y además reconocer con humildad el error tras la polémica generada por la explosión de este yate ahí en Alvarado. El coordinador de la bancada del partido Guinda sostuvo que algunos actores políticos han perdido contacto con los principios de servicio público impulsados por el movimiento de la Cuarta Transformación y advirtió que la ciudadanía observa de cerca el comportamiento de sus representantes. Cuestionado específicamente sobre el caso del exsecretario de Educación, quien fue señalado por encontrarse en una embarcación que posteriormente sufrió una explosión y cuyos hechos generaron críticas por presuntos actos alejados de la política de austeridad promovida por Morena, Bautista Hernández señaló que el legislador federal debió enfrentar la situación de manera distinta, siendo un verdadero autocrítico. Continúa la polémica y las reacciones en torno a esta situación que se registró el pasado fin de semana con ese famoso yate. En AM Noticias de las Altas Montañas son las 7:22 a.m. La Fundación Mujeres Activas contra el Cáncer de Mama va a donar prótesis de silicón para todas aquellas mujeres que enfrentan alguna enfermedad, específicamente y en este caso, obviamente, el cáncer de mama.
1: Con la intención de mejorar la imagen y autoestima de mujeres víctimas de cáncer de mama y que han perdido algún seno, la Fundación Mujeres Activas contra el Cáncer de Mama, MUAC, donarán prótesis de silicón. Así lo dio a conocer Beatriz Cruz Solórzano, de la Fundación. Explicó que todas aquellas mujeres que han pasado por una mastectomía y sufren el retiro de una parte o de todo el seno, pueden solicitar esta prótesis que sin duda colabora a su salud física y emocional.
4: Es algo que toda mujer que ha pasado por una mastectomía debido al cáncer de mama, pues debe tener tomando en consideración todos los beneficios que conlleva para la parte física, el equilibrar el cuerpo con el peso idóneo de acuerdo al seno que se perdió. Y bueno, las prótesis que dona MUAC son prótesis son 12 tamaños de peso, que va desde los 200 gramos hasta los 650 gramos, Olivia.
1: Cruz Solórzano señaló que cuentan con prótesis de diversos tamaños y peso, y los cuales se adaptan a cada paciente y sus necesidades físicas. Explicó que esta donación se dirige especialmente a personas de escasos recursos que no cuenten con los recursos para acceder a una prótesis.
4: Una mastectomía es una cirugía que se realiza cuando existe un diagnóstico de cáncer de mama y el tumor pues abarca invade varios tejidos dentro de lo que es el seno y algunos ganglios. Entonces el cirujano a criterio toma la determinación de hacer una cuadratomía, que es una parte del seno, o el retiro totalmente de la mama, ¿no? Es cuando se retira toda la mama y a eso se le llama mastectomía. Sí, claro, ayuda al equilibrar también visualmente, ¿verdad? El que los dos senos se vean pues visualmente pues equilibrado y bueno, se devuelve la armonía, la seguridad, la confianza, como tú bien dices, la autoestima, que es tan importante. Y bueno, la comodidad también, que es una prótesis exprofesa, una prótesis oncológica diseñada, tanto su textura como el peso, ideal para una mujer que ha sufrido de una cirugía de mama, un retiro total de mama. Entonces, bueno, está diseñada especialmente para eso.
1: Hizo la invitación a que todas las mujeres que requieran de una puedan comunicarse al número. Hizo la invitación a que todas aquellas mujeres que requieran de una puedan comunicarse al número 2299-230324 o a la oficina 2299-060199 o acudiendo directamente a una de las oficinas de la Fundación del lunes a viernes.
0: 7:26 y le informo que los productores pesqueros del sur de Veracruz comienzan a recibir los apoyos económicos emergentes luego de las afectaciones generadas por el derrame de hidrocarburo ocurrido meses atrás en aguas del Golfo de México, situación que recordemos impactó severamente la captura y comercialización de las especies marinas. En esta primera entrega ya fueron distribuidos 14,628,000 entre 1,217 pescadores. cooperativistas y permisionarios de municipios como Coatzacoalcos, Agua Dulce, también Pajapan, Catemaco y San Andrés Tuxtla. Los recursos forman parte del esquema estatal Apoyos Económicos Directos para el Desarrollo Acuícola y Pesquero, estrategia promovida por el gobierno del estado de Veracruz. Aún faltan pescadores por atender y sobre todo mitigar algunas de las afectaciones que se registraron en varios puntos de la entidad veracruzana por este derrame de hidrocarburo, pero ahí en el sur afortunadamente están llegando los recursos para los pescadores afectados. 271-259-0091, la línea directa, la denuncia ciudadana con nosotros en AM Noticias de las Altas Montañas. Tenemos información local y regional al volver después de la pausa.
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6: Son las 7 con 28 minutos. 20 grados centígrados. 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

0: 7 de la mañana con 30 minutos en la ciudad de Córdoba se llevó a cabo el tradicional desfile del 21 de mayo. Decenas, cientos de contingentes fueron parte precisamente de este desfile y de este recorrido por las principales calles y avenidas de la ciudad. Específicamente fueron más de 5,000 los alumnos que participaron en este recorrido por el 205 aniversario de la defensa de la ciudad de Córdoba.
1: Aproximadamente 4 horas y media fue el tiempo que duró el desfile conmemorativo al 205 aniversario de la defensa de Córdoba. En esta ocasión, y a diferencia de lo convencional o tradicional, el acto cívico inició en punto de las 7 de la mañana, mismo que fue encabezado por la escuela del COBEP número 12, mientras que el alcalde Manuel Alonso Cerezo fue el encargado de izar la bandera. Posteriormente, y en compañía de su cuerpo edilicio, se colocó una ofrenda floral en el obelisco ubicado en el Parque 21 de Mayo para después trasladarse hacia la Plaza de la Casa Quemada, en donde se montó una guardia de honor y se colocó también una ofrenda floral. En punto de las 8 de la mañana inició el desfile que abrió el contingente de la Banda Municipal de Córdoba, seguido de las diversas corporaciones de rescate y auxilio, como son Bomberos y Cruz Roja y la Comisión Nacional de Emergencia, para de esta forma dar paso a los diversos planteles educativos que lo hicieron de sus mejores galas y pasos durante el recorrido, llenando las calles y el centro de la ciudad de colorido y alegría. Se estima que participaron más de 60 contingentes y 10,000 estudiantes. Aún con esa cantidad, el desfile cerró con saldo blanco y tuvo una duración de 4 horas y media, casi 5 aproximadamente, terminando alrededor de las 12:30 del día. En esta ocasión, el diputado Juan Tres y el subsecretario de Gobierno del Estado, José Manuel Pozos Castro, fueron los invitados de honor, este último, en representación de la mandataria Rocío Nale García. Informó para M Noticias, Celia Díaz.
0: Son las 7:32 en el municipio de Amatlán de los Reyes. También hubo actividades por este 205 aniversario de la defensa de Córdoba, tomando en cuenta la participación histórica de Amatlán en esta defensa por la ciudad de los 30 caballeros. Allá también se llevó a cabo el desfile tradicional y posteriormente algunas otras actividades para recordar la participación del héroe local Pascual de los Santos. Afortunadamente, y aún con las altas temperaturas que se registraron en el transcurso de este jueves en la zona centro, hubo saldo blanco después de este desfile en el que participaron, al menos en la ciudad de Córdoba, 5,000 alumnos. Vamos con más información y hay que estar muy atentos a esta temporada de calor y el estiaje que ya está impactando a varios municipios del estado de Veracruz y qué decir de esta región montañosa central. En Huiloapan hay problemas y es que el río La Herradura ya presenta problemas. Ha disminuido su caudal hasta en un 40%. La información a detalle la tiene Ami Enríquez.
2: La escasez de lluvias y el aumento de las temperaturas ya comienzan a pasar factura en Huiloapan de Cuauhtémoc, donde el nivel del río La Herradura, principalmente fuente de abastecimiento para el municipio, ha disminuido hasta en un 40%, encendiendo las alertas por el suministro de agua potable. El alcalde Héctor Omar Urbano Dávila informó que el ayuntamiento mantiene vigilancia diaria sobre el comportamiento del afluente, debido a que la reducción del caudal ha obligado a aplicar tandeos y a realizar ajustes constantes en la red de distribución para evitar un desabasto mayor.
3: Mira, el tema del agua potable en la Herradura bajó consideradamente ya un 40%. Lo estamos monitoreando diario. Diario están haciendo tandeos, están revisando válvulas. Desgraciadamente va disminuyendo. Se dan cuenta ahorita el calor que está incrementando todos los días. Entonces eso nos está afectando, ¿no? Igual, pues el incendio de hace 2 años nos afectó bastante en la parte alta. Estamos notando que sí hace falta una reforestación masiva, fuerte, en la parte alta para que esa parte sea húmeda y pueda establecerse un poquito, tantito al manantial.
2: Detalló que el estiaje se ha intensificado por las altas temperaturas registradas durante las últimas semanas, situación que no solo impacta el caudal del río, sino también la captación en los manantiales que abastecen a la población.
3: Pues mira, el otro manantial que es la Chopana, ese totalmente se lo lleva la cervecería Cocteau Moctezuma, hoy Génique. El otro manantial que es la Escondida, le pertenece también la concesión a a lo que es Henniken, y pues estamos en convenio, bueno, estamos tratando de regularizar un convenio con ellos para que nos doten una parte de la concesión por unos 15 años más, porque ya terminó el año pasado, entonces queremos volverlo a conseguir la concesión, ¿no?
2: La situación mantiene en alerta a las autoridades locales, que reconocen que de continuar la falta de lluvias y el incremento del calor, el panorama podría complicarse durante las próximas semanas. Para AM Noticias, informó Ami Enríquez.
0: Estar muy atentos, tomar precauciones y sobre todo cuidar el agua, porque ya lo han anunciado algunos organismos operadores que la situación del estiaje estará golpeando aún más a los municipios de esta región durante el próximo mes de junio. Habrá escasez del vital líquido, por cual en este caso se están implementando algunos programas para mitigar los efectos del estiaje, pero la participación y la responsabilidad de los ciudadanos será elemental y vital para evitar situaciones con mayores consecuencias en la próxima temporada de estiaje. Específicamente le decía en el mes de junio que se prevé las temperaturas sean aún más elevadas. En otros temas, el subsecretario de Gobierno en Veracruz advierte que analizan sanciones contra aquellos concesionarios del transporte público que de manera arbitraria ajustaron las tarifas. Obviamente se estará actuando, señala el funcionario estatal.
1: Autoridades del estado aseguran que no hay favoritismos para ningún concesionario en la entidad. Incluso aseguran que se tomarán acciones contra aquellos concesionarios transportistas que aplicaron aumentos a las tarifas de transporte público sin autorización. Así lo mencionó el subsecretario general de Gobierno del estado, José Manuel Pozos Castro, durante su visita a la ciudad en representación de la gobernadora del estado, Rocío Nale García. Explicó que no en todas las regiones se ha autorizado este ajuste tarifario. Reconoció que en Córdoba, puntualmente, no se ha hecho ninguna autorización.
4: Tenemos algunas regiones que efectivamente ya se autorizó la tarifa, pero hay algunas que no. Entonces eso es parte de lo irregular que hay y se están haciendo supervisiones para ver qué acciones va.
1: En el caso de Córdoba, estamos comentando que se aplicó.
4: Córdoba no está autorizada una tarifa todavía elevada. Hasta este momento no ha sido.
1: Dijo que las tarifas no son únicas para toda la entidad, ya que estas se determinan con base a las necesidades de cada zona. Señaló que actualmente ya se realizan estudios en cada una de las regiones, así como supervisiones para definir qué acciones se adoptarán contra quienes violentaron la ley.
4: Recordemos que cada región tiene una problemática y un manejo de la economía diferente, ¿no? No es lo mismo Córdoba que Pánuco, por decirles
1: algo. ¿Qué pasará en Córdoba?
4: Es un reglamento.
1: ¿Qué pasará en Córdoba donde no hay un ajuste, no se hizo?
4: Bueno, pues ahí es precisamente las decisiones ahorita que ya se están haciendo los estudios en todo el estado, que ya se vayan reportando y ya se tenga conocimiento para ver qué acciones se toman en contra de quien no esté respetando las tarifas. Sí, es un tema que traemos no solo en Córdoba, sino en varias partes del estado, donde se está analizando y se está evaluando el tema del aumento de tarifas.
1: Y es que el funcionario reconoció que en Veracruz hay un rezago importante en materia de transporte público, por lo que es urgente poner en orden a las más de 80,000 concesiones que circulan por el territorio. Informó para AM Noticias, Celia Díaz.
0: Y le informo que rumbo al primer centenario del cine orizabeño, el Instituto Cinematográfico va a impulsar dos proyectos en la región de Orizaba. Ami Enríquez.
2: En el marco de la conmemoración por los 100 años del cine orizabeño, el Instituto Cinematográfico de Orizaba trabaja en el desarrollo de dos producciones fílmicas. Sin embargo, la falta de financiamiento y el Instituto Cinematográfico de Orizaba trabaja en el desarrollo de dos producciones fílmicas.

0: de pesos.
1: Literalmente luchando, batallando un poquito con la parte de los inversionistas. Sabemos que hacer una película no es nada económico, más tal vez para nuestra zona. Hemos tenido reuniones últimamente con algunas personas, algunos empresarios interesados. Y tuvimos una reunión la semana pasada, incluyendo también con otro productor de la Ciudad de México. Y esta semana que viene volvemos a tener otra reunión, ¿verdad? Estamos evaluando ahí parte de los dos proyectos, cuál debería de grabarse primero.
0: No obstante, reconoció que hasta el momento no ha logrado sumar empresarios locales en el proyecto. Señaló que el ICO ha buscado presentar formalmente la iniciativa a autoridades municipales de sus administraciones anteriores. Sin embargo, aún no ha logrado exponer el proyecto de manera directa, aunque mantienen solicitudes de audiencia vigentes.
1: Tenemos un proyecto que está, la historia está tiene que ver con, es un docuficción, literalmente, de la batalla del bien y el mal, que al final de que no siempre pasa en las historias de las películas, aquí triunfa el bien sobre el mal. Esa es una. Y la otra es un proyecto de una historia que ya se grabó un teaser, ¿verdad? Aquí en nuestra ciudad, pero ahorita está en proyecto grabar la película. Vamos retrasados y lo tomamos con la celebración de los 100 años del cine orizabeño, que es este año, 2026, pero no hemos quitado el dedo del renglón, seguimos trabajando en ello.
0: Pese a ello, aseguró que el instituto no abandonará el objetivo de posicionar el legado cinematográfico de Orizaba, al considerar que la ciudad ocupa un lugar importante dentro de la historia del cine mexicano. No obstante, consideró que aún existe un amplio desconocimiento entre la población sobre la historia cinematográfica local, por lo que insistió en la necesidad de fortalecer la difusión cultural y sumar más sectores a la celebración. Para AM Noticias, informó Ami Enríquez.
2: 271-259-0091. Ya estamos recibiendo los mensajes relacionados con la denuncia ciudadana en AM Noticias. Hola, buenos días. Hago nuevamente un llamado a Hidrosistema de Córdoba, ya que no tenemos vital líquido desde hace 8 días y ni siquiera hay presión. No hay agua, no hay gota de agua. No me parece justo porque ellos sí cobran el servicio mensual, aunque no lo brinden. Esto nos pasa y ocurre a los vecinos de la Colonia México, de la calle 6, entre avenidas 12 y 14. Hacen un llamado los vecinos de la Colonia México a Hidrosistema de Córdoba para que sean atendidas sus demandas. Y es que señalan que van varios días que no tienen el servicio de agua en sus hogares, y lo mismo ocurre en otros puntos de la ciudad de Córdoba. Le decía hace un momento sobre la situación del estiaje que estará impactando durante los próximos días, no solo a Córdoba, sino también a otros municipios de la región, y este tema o esta problemática pudiera agudizarse en otros puntos de esta zona, por lo cual hay que estar muy atentos. 271-259-0091, el llamado a Hidrosistema de Córdoba. Tenemos más mensajes y los vamos a leer más adelante en este su espacio informativo. Le recuerdo que estamos en vivo a través de EXA en el 91.3, la mejor 92.1, y también un saludo en vivo y en directo a quienes nos escuchan en este momento a través de Globo en el 102.1 de su radio. Vamos, regresamos con más información.
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1: Son las 7:45. 20 grados centígrados.
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Ya a las 7:45, no te vayas, quédate con nosotros a través de la mejor 92.1 porque tenemos lo mejor de las noticias a través de AM Noticias de las Altas Montañas con nuestra compañera Daniela García Guerrero. 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

0: Noticias y enviamos un saludo a quienes nos escuchan en este momento a través de las frecuencias de radiocomunicaciones de las altas montañas, pero van en el transporte público, ya sea en el taxi o en el autobús, y están sintonizando EXA, La Mejor o Globo. Muchísimas gracias por estar informados con nosotros esta mañana de viernes 22 de mayo. Más de 100 elementos de la Marina participan en la Expo Mar, que se puso en marcha en esta ciudad de Córdoba, y estará presente y haciendo la exhibición hasta el próximo 1 de junio.
1: Más de 100 elementos de la Secretaría de Marina Armada de México forman parte de la Expo Mar 2026, la cual está instalada en las instalaciones del Complejo El Mexicano hasta el 1 de junio. Esta se conforma de diversos módulos mediante los cuales se pretende dar a conocer las diversas actividades que realizan y que van desde la Universidad Naval hasta las acciones que llevan a cabo los binomios caninos y todo lo relacionado con las actividades de los buques, así lo señaló la Teniente García.
2: Bueno, podemos encontrar, por ejemplo, desde aquí, que es el stand de Infantería de Marina, tenemos lo que es además los stands de unidades de superficie, que son todo lo que tiene que ver con los buques, los barcos, el stand de los pilotos aeronavales, que son más cerca de los aeronaves, helicópteros. Hay también stands como lo son búsqueda y rescate, para dudas o preguntas para entrar a la Universidad Naval, para contrataciones. Tenemos también lo que es, mucha gente no lo sabe, pero hay una empresa turística que los puede llevar a las Islas Marías. Es un lugar muy bonito, muy recomendado para toda la familia. Y pues hay la verdad mucha variedad, desde vehículos blindados, hay tirolesa para niños, hay igual áreas para los más pequeños de 2, 3, 4, 5 años. Para todas las edades van a poder encontrar aquí un área que les pueda gustar o donde se podrán divertir.
1: Reconoció que resulta muy común que la ciudadanía se confunda con las actividades de otras fuerzas armadas, como es el ejército, por lo que mediante esta actividad buscan dar a conocer todo lo que incluye la Secretaría de Marina Armada de México, así como también que los jóvenes conozcan lo relacionado con los estudios que ofrecen.
2: Bueno, más que nada es el acercamiento con la sociedad. Mucha gente luego no nos conoce o no nos identifica. Llegamos a confundirnos igual con otras fuerzas armadas, como lo son el Ejército, la Guardia Nacional. Y bueno, pues aquí nosotros como Secretaría de Marina Armada de México también tenemos otras tareas. Entonces, invitarlos a que se unan a nuestras filas, a que estudien nuestras carreras que ofrece la Universidad Naval. Y pues que sepan que estamos para ustedes y por ustedes. Nosotros estamos al servicio del país y pues cualquier duda que tengan o cualquier inquietud, luego mucha gente no sabe qué es lo que hacemos, a qué nos dedicamos. Y pues con mucho gusto nosotros estamos aquí para explicárselos y para que conozcan un poquito más de lo que hacemos día a día.
1: Ahora, ¿sí hay interés de los jóvenes por pertenecer a la Secretaría Armada?
2: Sí, la verdad sí. Uno de los que más llama la atención incluso es lo que es la Infantería de Marina. Aquí pues vemos todo lo que es paracaidismo, armas, en el equipo, los uniformes. Es algo que les llama la atención, tanto para entrar a los establecimientos educativos, igual en el área de medicina, de enfermería, o para contratarse y pues entrar directamente a trabajar a nuestras filas.
1: Esta Expo Mar 2026 estará abierta desde las 9 de la mañana hasta las 6 de la tarde. El acceso será gratuito y cabe recordar que todo ello será en las instalaciones del Complejo Mexicano y la Arena Córdoba hasta el próximo 1 de junio. Informó para M Noticias, Celia Díaz.
0: Acciones y trabajos por parte del Instituto Veracruzano de Educación para los Adultos, tratando de combatir el rezago educativo que existe en Orizaba y en otros municipios de aquella región.
3: Veracruz mantiene avances en el combate al analfabetismo, aunque el reto sigue siendo amplio debido al tamaño de su población y al rezago educativo acumulado durante décadas, señaló Claudia Aguilar Reyes, directora del Instituto Veracruzano de Educación para los Adultos. La funcionaria indicó que el sector más afectado por el analfabetismo continúa siendo la población mayor de 60 años, resultado de generaciones que durante años no tuvieron acceso suficiente a oportunidades educativas.
4: Bueno, en tema de alfabetización estamos avanzando, quizás por el número de habitantes que hay en el estado. Es muchísimo más, ¿no? El trabajo, porque no podemos comparar a Veracruz con estados, por ejemplo, como Querétaro, Tlaxcala, que son estados más pequeños, que hay menos habitantes. En Veracruz tenemos más de 6 millones de habitantes que son mayores de 15 años en adelante, y un gran porcentaje de estas personas pues no saben leer y escribir, y en algunos casos evidentemente no han concluido su primaria o secundaria.
3: Ante este escenario destacó que el IBEA trabaja de manera coordinada con la Secretaría de Educación de Veracruz, las subsecretarías de Educación Básica y Media Superior, así como instituciones tecnológicas y universidades, para reincorporar a jóvenes de entre 15 y 25 años que no concluyeron primaria o secundaria. Entre las estrategias implementadas, destacó la participación de estudiantes de institutos tecnológicos y universidades que realizan servicio social mediante acciones de alfabetización dirigidas a familiares, vecinos y habitantes de sus comunidades.
4: Consideramos, son por muchas vertientes, son muchas situaciones, pero ahorita lo que más ha estado pues haciendo un poquito de mella es la parte donde acabamos de salir prácticamente de una pandemia, hablando del lustro que acabamos de vivir, ¿no? Entonces, en esta pandemia hubo mucha deserción, mucha desafiliación escolar. Entonces esto sí ha incrementado, o incrementó más bien en esos años, pues muchos jóvenes que no tuvieron la oportunidad de concluir sus estudios.
3: Aguilar Reyes informó que recientemente se firmaron acuerdos de colaboración con municipios como Acultzingo y Ciudad Mendoza, mientras continúan gestiones para concretar convenios con Las Chuapas, Álamo, Poza Rica, Papantla, San Andrés Tuxtla y Coatzacoalcos. Finalmente, anunció que en Ciudad Mendoza se impulsará una campaña para que jóvenes y adultos que dejaron inconclusa la secundaria puedan retomarla, con el objetivo de ampliar sus oportunidades laborales y de desarrollo personal. Para AM Noticias, informó Ami Enríquez.
0: Miguel Olvera, desde la zona cafetalera, en AM Noticias.
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0: Escuchamos, Miguel, desde aquella región del estado de Veracruz, hay noticias importantes.
6: Muy buenos días, Daniela, y muy buenos días a todo el auditorio de AM Noticias de las Altas Montañas. Excelente viernes cerrando la semana, y como bien lo comentas, hay noticias que se acaban de generar en la región cafetalera, y es que durante la madrugada de este viernes, elementos de la Policía Ministerial, en coordinación con la Secretaría de Seguridad Pública y demás corporaciones de seguridad federales, realizaron varios cateos en la ciudad de Huatusco, tomando por sorpresa a dos personas que fueron intervenidas, una en la colonia centro de esta ciudad y otra en la colonia Francisco I. Madero. Quien fue intervenido en el centro de esta ciudad responde al nombre de Javier I., quien se desempeña como abogado, mientras que en la colonia Francisco I. Madero se intervino a José Luis O., alias El Bimbo. Esto en base a órdenes de cateo que obtuvo la policía ministerial de un juez, después de haber identificado pues inmuebles que eran usados como puntos de venta de sustancias tóxicas. Estas personas pues fueron, como te comento, intervenidas en el transcurso de la madrugada y puestas a disposición de la Fiscalía de la zona, siendo en las próximas horas que se definirá su situación legal. También comentarte que pues durante la tarde de ayer se desató una fuerte tormenta en toda la región de Huatusco, lo que derivó en la caída de varios árboles en diferentes puntos de la carretera federal Fortín Conejos, lo que pues desquició el tráfico por más de 2 horas. Uno de estos árboles cayó sobre el lugar conocido como Dos Puentes, uno más ya en el Capricho del municipio de Totutla, y otro árbol pues se desgajó a la altura de Casablanca, eso sobre la carretera que va de Huatusco a la colonia Manuel González del municipio de Centla. Incidentes que fueron atendidos de inmediato por integrantes de los grupos de auxilio y también por la misma gente de la zona y automovilistas, quienes ayudaron a retirar pues los troncos y las ramas que obstruían la circulación, restableciéndose ya entrada la noche. En este momento, pues, aunque el clima es benévolo, pues se mantienen las corporaciones de protección civil y de prevención pues al pendiente para evitar que vaya a ocurrir más incidentes, ya que aunque dejó de llover pues el terreno se encuentra reblandecido. También comentarte, Daniela, que pues finalmente después de 24 24 horas de mantener tomada la carretera federal a Jalapa, habitantes de Zacatla decidieron levantar el bloqueo que iniciaron la tarde del miércoles. Esto en protesta, pues llegaron al Palacio Municipal de Coscomatepec exigiendo hablar con el alcalde para que les hiciera las obras que ellos demandaban. Al no haber una inmediata respuesta, pues como lo comentábamos ayer, decidieron tomar la carretera federal y obstruir, pues a sitiar prácticamente Coscomatepec, pero perjudicando también a miles de automovilistas, comerciantes y estudiantes que pues no pudieron desplazarse a sus lugares de trabajo o escuela. Finalmente, pues ya ayer por la tarde se reunieron con el alcalde Armando Reyes Muñoz, con quienes acordaron pues que se van a realizar obras, una de ellas 3.5 kilómetros de pavimentación con concreto hidráulico a lo largo de toda la administración municipal, no este año. Va a ser dosificada esta obra de pavimentación que pidieron estas personas, así como 1 kilómetro de drenaje sanitario que también se estará ejecutando a lo largo de toda la administración. Ayer mismo el ayuntamiento pues emitió un comunicado informando que no iba a ceder a los chantajes de esta gente, ya que por medidas de presión, pues si accedían a sus demandas en lo inmediato, pues perjudicaban a otras comunidades, incluso a la cabecera municipal. Finalmente, pues la gente accedió a que no se les haga todo lo que ellos querían en este año, sino que pues se vaya dosificando las obras, y pues estas serían las dos únicas obras que recibirá esta comunidad a lo largo de los 4 años, ya que se estarán ejecutando por etapas. Finalmente se firmó un acuerdo con la mediación de política regional, lo que permitió que pues ya se abriera la circulación y ya en este momento pues no haya ningún inconveniente. Lo que sí hay es una denuncia presentada por las autoridades municipales en contra de quienes bloquearon las carreteras, pero también causaron daños en el Palacio Municipal. Y es que lo que ha preocupado a los habitantes de Coscomatepec es el daño que se causó a una pintura del general Nicolás Bravo, pues que tiene hasta 100 años de antigüedad, que había pintado Jonan Bernadette, este pintor pues que radicó muchos años en Jalapa y que se destaca por haber pintado a varios personajes ilustres políticos de todo el país. Pues esta pintura terminó pues hecha bola, por decirlo así, por los manifestantes que rompieron el marco y pues no le dieron la importancia histórica al no conocerla, y dañaron este cuadro del general Nicolás Bravo. Como te comento, el ayuntamiento ya presentó la denuncia correspondiente. Habrá que ver las reacciones también de los manifestantes, porque aunque se firmó una minuta, pues en la minuta se les olvidó citar este tipo de acuerdos de que no se iba a proceder en su contra. Ya estaremos pues informando si hay alguna reacción al respecto por parte de la gente de la comunidad de Zacatla. Por el momento pues ya se acabó el bloqueo en esta localidad. Es el reporte que tenemos de cierre de semana desde la zona cafetalera de Huatusco, Daniela.
0: Muchísimas gracias, Miguel, por esta información. Afortunadamente hubo acuerdos, y es que estaban registrándose varios problemas en la circulación hacia aquella región. Hubo muchas personas que no pudieron siquiera salir de Coscomatepec y en este caso llegar a sus lugares de trabajo. Hubo personas que hacían el llamado también a las autoridades para que intervinieran y retiraran a los manifestantes. Se entiende la demanda y la petición de ellos en cuanto a obra pública y la infraestructura que requieren para sus comunidades, pero bueno, ahí está la situación. Hubo acuerdos, importante mencionar el tema de el tema legal en el que pudiera actuar el ayuntamiento por estas afectaciones y los problemas también que se van a dar luego de que no encuentren documentos, no haya computadoras y que haya muchos desperfectos al interior del Palacio Municipal.
6: Así es, Daniel, y como bien lo comentas, pues a final de cuentas, aunque son documentos que estaban en el Palacio, pues muchos de estos son trámites, documentos de la misma ciudadanía que acude precisamente a realizar algún trámite y que está pues respaldados en el ayuntamiento. Ahora, como te comento, pues ayer mismo las autoridades estaban pues ya recogiendo y volviendo a armar las carpetas, los expedientes, para ver qué es lo que falta y qué es lo que se extravió, porque pues en este caso los más perjudicados ni siquiera es el alcalde o los funcionarios municipales, sino la misma ciudadanía de Coscomatepec.
0: Así es, ojalá haya una respuesta y sobre todo se cumplan los acuerdos también en beneficio de los habitantes de esta comunidad para evitar situaciones a futuro. Vamos a ir a la pausa, Miguel, gracias, estamos contigo el próximo lunes.
6: Claro que sí, nos escuchamos el lunes. Excelente fin de semana para todos.
0: Hasta luego. Regresamos.
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0: Son las 8:04. 22 grados centígrados. Estar en la cima no.

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2: Saludamos al maestro Isidro Cano Luna y la información del clima.
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2: Muy buenos días, viernes 22 de mayo, la información, el tiempo también es noticia.
3: ¿Qué tal, Daniela? Muy buenos días, me da mucho gusto saludarles y desde luego un afectuoso saludo a todos quienes nos escuchan a través de AM Noticias en la región de las Altas Montañas, en el estado de Veracruz. Como bien decía, ya es viernes y la condición atmosférica durante las mañanas y al mediodía sigue y seguirá siendo estable en lo que es la zona de altas montañas. Sin embargo, a esperar un fin de semana con condiciones para lluvias, tormentas eléctricas en horas de la tarde, también durante la noche, las temperaturas siguen siendo altas. Al momento en Córdoba hay 24 grados centígrados, está mayormente despejado. Al igual que en Orizaba, está mayormente despejado con una temperatura en 19 grados. En Huatusco está despejado con 20 grados. En Amatlán de los Reyes, despejado con 24 grados. En La Perla, la zona de Mariano Escobedo, una temperatura al momento en 19 grados con cielo despejado. Pero las temperaturas irán incrementando conforme estén transcurriendo las horas. Una máxima para Córdoba y Fortín en 33 grados centígrados. Sensación térmica en 35 grados. Ya para el día de mañana, 32 en máxima y el domingo 31 en máxima. El lunes inclusive también con 31 grados en máxima. Sin embargo, como les comenté, ya el día de hoy despejado durante gran parte del día en la zona de Córdoba y Fortín. Pero de las 4 de la tarde en adelante ya tendrán el desarrollo de nubes de gran dimensión vertical. Y eso estaría favoreciendo condiciones para lluvias con tormentas eléctricas ya de las 5, 6, 7 de la tarde, 8 de la noche. Para el día sábado, la misma tendencia, despejado en la mañana, aumento de nublados en la tarde con lluvias y tormentas eléctricas. El domingo, medio nublado en la mañana, pero ya en la tarde, aumento de nublados con lluvias y tormentas eléctricas, al igual que el lunes, nada más que el lunes. Amanecerán con cielo nublado, con lluvias, y ya en la tarde, además de las lluvias, habrá tormentas eléctricas. Y esto sigue siendo consecuencia de tres factores meteorológicos. Por un lado, el fuerte calentamiento que sigue mostrando a partir de media mañana la Sierra Madre Oriental, que favorece que ese vapor de agua vaya subiendo de manera gradual, y ya pasando el mediodía se condensa, se convierte en nube. Por otra parte, tenemos la afluencia de aire húmedo y cálido, que ya es abundante, sigue siendo abundante, proveniente tanto del Golfo de México como del Golfo de Tehuantepec. Y además de ello, está establecido en calidad de semiestacionario un débil sistema frontal, una línea frontal. Esto en la parte sur de los Estados Unidos, y desde allí se está desprendiendo desde el norte y centro de la Unión Americana aire relativamente frío, que conforme va avanzando, va bajando por Tamaulipas y por Veracruz, va chocando con la humedad ya comentada, y esto es lo que nos viene a reforzar las condiciones para lluvias vespertinas y durante las noches en la zona de las altas montañas durante los siguientes días, Daniela.
2: Maestro, ¿se va a mantener entonces este aviso importante para los ciudadanos por el tema de las precipitaciones y las tormentas eléctricas? Ayer aquí en la ciudad de Córdoba, como bien lo anunció en AM Noticias de las Altas Montañas, lluvia intensa en el transcurso de la tarde-noche, y qué decir de la tormenta eléctrica, los rayos, los truenos que se estuvieron registrando.
3: Sí, y hoy van a tener una situación similar, porque tenemos muy fuerte el calentamiento en la zona serrana. Ya a temperaturas arriba de los 30 grados centígrados propician este efecto que ya les comenté, de que empiece, se calienta la superficie, el suelo de lo que es la montaña, pero transmite ese calor a la capa de aire que tiene encima, y la vuelve vapor de agua, empieza a subir por la ligereza que tiene, y cuando va subiendo por la misma montaña llega un momento en que se condensa, sobre todo cuando llega a la cima, y empieza a convertirse en una nube. Pero la nube va creciendo, va siendo más alta, por la razón de que hay condiciones inestables en altura. Sí, además del ambiente frío en altura, como debe ser, tenemos contenidos de humedad, y eso es lo que favorece que la nube sea muy alta. Y a una nube, como la del día de ayer, que alcanza 6, 7 kilómetros de altura, pues propicia que el campo eléctrico dentro de la misma sea importante. Es lo que genera la tormenta eléctrica, el relámpago, el rayo, el consecuente efecto que es el sonido, pero además viene asociada a chubascos. La precipitación es más intensa, y esto es lo que seguirá ocurriendo. Hoy, lo que siempre hemos comentado, no se confíe. Usted vea una mañana soleada en donde la temperatura es elevada, al mediodía, a la una, a las dos de la tarde, si usted tiene considerado regresar ya después de las 5 de la tarde al hogar, sí, tenga en consideración también que van a encontrar precipitaciones, tormentas eléctricas, porque a esa hora ya esa nube ya entró en su fase de madurez, ya está precipitando y está asociada a la tormenta eléctrica, a la descarga eléctrica, y aunque baja la temperatura 3 grados, 4 grados centígrados, pues nos puede generar otra situación como encharcamientos en el traslado del lugar donde nos encontremos al hogar, y sobre todo si no llevamos con qué cubrirnos, pues estamos expuestos a una enfermedad respiratoria, porque a transitar con la ropa mojada, si no ropa que nos cubra ante la precipitación, pues también nos puede generar esto, Daniela.
2: Maestro, hoy viernes, por ejemplo, cuando son las 8:12, hay calor, se ve una mañana muy soleada, pero de verdad que hay que estar muy atento, lo decía, el bochorno está impactando muchísimo aquí en la región de Córdoba, qué decir de algunos otros municipios como Cuitláhuac, como Yanga, también hacia Paso del Macho, han reportado muchísimo calor y el bochorno que sin duda seguirá presente, pero más importante, el tema de las lluvias.
3: Sí, efectivamente, así van a ser estos días y la próxima semana también. Así estaremos finalizando el mes de mayo con ambiente caluroso a bochornoso, pero esto es en las mañanas y es al mediodía. Pero tomé muy en consideración que prácticamente todas las tardes de aquí en adelante ya serán con lluvias, con tormentas eléctricas, con turbonadas. La turbonada es un viento arrachado que logra alcanzar 50, 55 kilómetros por hora, y es una corriente de aire descendente dentro de esa nube de gran dimensión vertical. Así que a irlo tomando en cuenta, y sobre todo al momento de la tormenta eléctrica, tal y como les he dicho, si están dentro de un cuerpo de agua, en una alberca, en un río, en un lago, en una laguna, y observan acercarse a los relámpagos, y sobre todo si empiezan a escuchar los truenos, salgan de inmediato de allí para evitar algún percance, Daniela.
2: Muchísimas gracias, maestro, como siempre, a través de este espacio informativo, en este caso, pues agradecer su participación y sobre todo la información que nos comparte.
3: Estoy a sus órdenes, que tengan un excelente fin de semana, tomen las medidas de prevención necesarias con lo ya platicado, y deseándoles, como siempre, salud y éxito en todo lo que emprendan, que estén muy bien.
2: Salud y éxito también para usted, maestro Isidro Cano Luna. Sigan al maestro a través de las redes sociales en Facebook durante las próximas horas y el fin de semana. Está actualizando la información del clima. El tiempo también es noticia. Y también siga la página de AM Noticias Digital de las Altas Montañas. 271-259-0091. Reportamos baches. Ayer fue un muy bonito desfile en la ciudad de Córdoba, pero también había que tener cuidado con algunos baches que hay en varios puntos de la zona centro. En este caso nos envían una fotografía, la anexan a través de este mensajero, en donde dicen que es la calle 3 entre avenida 5 y 3. Ahí hay unos problemas en el pavimento, por lo cual hacen este llamado a las autoridades también para que se mitiguen los problemas de los baches. En la colonia Santa Cruz Buenavista hay dos luminarias fundidas, están ubicadas en la calle Abasolo, entre avenidas Aldama y Morelos, como referencia a media cuadra del mando único. Lo malo del asunto es que son las únicas dos lámparas que hay en toda la cuadra, y en las noches está muy oscura la calle, y bueno, hacemos un llamado también a las autoridades para que mejoren las lámparas, las cambien en este caso en esta zona de la colonia Santa Cruz Buenavista. Buenos días, en otro mensaje que nos hacen llegar, dicen que en Villas de las Flores en Fortín Hoy no ha caído el agua, no trae fuerza, es lo que están mencionando, y por lo tanto no se llegan los tinacos. Hacen un llamado ahí al servicio de agua en Fortín. Es hora de que también, bueno, con este problema del agua, se las están quitando con horas de anticipación. Ellos no logran llenar los tinacos, no logran abastecerse, y bueno, mañana no habrá agua en ese punto. Es el tema del tandeo que también se aplica en Fortín y en otros municipios. Mientras tanto, ahí está la denuncia ciudadana, el llamado a las autoridades, y le repito, esta situación pudiera ser más aguda en próximas semanas, tomando en cuenta la temporada de calor que se aproxima para el mes de junio. El estiaje estará impactando no solo a Córdoba, sino también a otros municipios. Pausa y regresamos.
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1: Son las 8 con 18 minutos. 22 grados centígrados. 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
2: Rodrigo Trujillo, buenos días. La información policiaca.
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2: Rodrigo, buenos días. Te escuchamos con toda la información.
3: ¿Qué tal, Dani? Muy buenos días. Te saludo a ti, a todos los radioescuchas y a la gente que nos sigue en las redes sociales, y les informo que en el municipio de Amatlán de los Reyes, una educadora terminó con crisis nerviosa luego de que el vehículo en el que ella viajaba traspasara una barda perimetral que se encuentra en la Escuela Secundaria General Amatlán y quedara con la mitad del vehículo en la banqueta peatonal. El incidente o descuido se registró la tarde de ayer jueves en las inmediaciones de la Escuela Secundaria General, cuando una mujer que conducía una camioneta Chevrolet de modelo reciente pisó mucho el acelerador, lo que causó que atravesara la barda perimetral de dicho plantel. Vecinos que vieron la camioneta atravesar corrieron al auxilio de la profesora, la cual salió por la puerta trasera y corrió a la entrada, llegando al portón con crisis nerviosa. Fueron paramédicos de Protección Civil Municipal de Amatlán de los Reyes quienes llegaron al sitio para valorar a la profesionista, la cual solo presentó crisis nerviosa, por lo que no fue necesario su traslado a un hospital. En otra información, en Fortín de las Flores, el incendio de una vivienda donde se almacenaba leña en la colonia Ballinas provocó la movilización de diferentes cuerpos de auxilio y policíacas, a quienes, apoyados por vecinos, lograron el enfriamiento del inmueble. Los hechos se registraron el día de ayer en la parte trasera del mercado 3 de agosto, cuando una llamada de vecinos alertó a rescatistas, primeros respondientes, Protección Civil Municipal y bomberos, quienes arribaron hasta dicho inmueble y de manera coordinada controlaron el incendio, el cual se habría originado en una bodega que es ocupada para el almacenamiento de dicha madera. Hasta el momento, autoridades de Protección Civil Municipal desconocen las causas que habrían originado dicho incendio, por lo que el incendio solo dejó el susto de vecinos, de los moradores y la rápida movilización de distintas corporaciones del municipio de Fortín. Por otro lado, en Amatlán de los Reyes, una probable falla mecánica o el cansancio del operador provocó la volcadura de un tráiler acoplado a una tolva a la altura del kilómetro 8 de la autopista 150 de tramo Córdoba-Cuitláhuac, lo que dejó como consecuencia daños materiales de consideración, tráfico lento con dirección a la ciudad de los 30 Caballeros y la movilización de corporaciones de emergencia. Tras el percance, la Guardia Nacional División Carreteras abanderó el lugar, ya que el accidente obstruyó el carril de baja y una parte del carril de alta. Fueron técnicos en urgencias médicas de Capufe quienes llegaron hasta el lugar del accidente, y luego de valorar al conductor de la pesada unidad, este se negó al traslado a un hospital, ya que solo tenía golpes leves que no ponían en riesgo su vida. En otra información, en la ciudad de Córdoba, un accidente de costado dejó cierre parcial de la circulación, daños materiales, así como el susto de los ocupantes y la movilización de vecinos de la colonia Los Filtros. En los hechos viales participaron un autobús de pasajeros que cubre la ruta Filtros, Centro y Casas Gómez, así como un vehículo compacto, el cual quedó dañado en un costado de la puerta del copiloto. Se logró saber que ambas unidades provenían de Los Robles, sobre la avenida 12A, y al llegar al cruce de la calle 24, el autobús trató de girar a su izquierda, cuando en esos momentos el vehículo compacto intentaba rebasar, por lo que se registró el pequeño percance. Tras lo sucedido, fue necesaria la presencia del perito de tránsito municipal, quien fue el encargado de realizar la secuencia fotográfica y ordenar el retiro de las unidades dañadas. Por otro lado, en Orizaba, personas aprovecharon el mal tiempo e irrumpieron la tarde de ayer jueves en una joyería asentada en pleno centro histórico de esta ciudad, y tras someter a los empleados lograron apoderarse de diversas mercancías de alto valor para posteriormente escapar del lugar sin que alguna autoridad se lo impidiera. El violento atraco ocurrió en un establecimiento localizado sobre la Oriente 2, entre Francisco y Madero, y Sur 3, en el primer cuadro de la ciudad, una de las zonas con mayor movimiento comercial y turístico de la Puyosilla. De acuerdo con los primeros reportes, varios sujetos ingresaron al negocio portando armas y bajo amenazas obligaron al personal a entregar distintas piezas de joyería fina. En cuestión de minutos tomaron el botín y huyeron con rumbo desconocido. Luego del reporte al número de emergencia, elementos de la policía municipal arribaron al sitio para tomar conocimiento de lo sucedido y entrevistarse con los trabajadores afectados. Posteriormente desplegaron un operativo de búsqueda en calles aledañas para intentar ubicar a los responsables, los cuales lograron darse a la fuga. Por último, entre los límites de Yanga y Cuitlagua, la tarde-noche de ayer, un masculino que viajaba en una camioneta doble cabina fue privado de la vida por sujetos que lo interceptaron sobre el camino estatal Yanga-Omealca, lo que generó la movilización de corporaciones policíacas de los tres órdenes de gobierno. El ataque directo que cegó de la vida a Carlos N., quien era jefe de cosechas en el ingenio de Providencia, se registró en los topes de San José de Abajo, donde sujetos desconocidos aprovecharon la reducción de velocidad y lo despoblado para abrir fuego en su contra, por lo que al perder la vida por proyectil de arma de fuego, el vehículo quedó a la deriva entre la carretera estatal y parte del acotamiento. Automovilistas que pasaban por el lugar y ver sobre el acotamiento el vehículo solicitaron la presencia de elementos policíacos y de paramédicos, quienes estos arribaron luego de tener una zona segura y confirmaron el fallecimiento del gerente, el cual ya no contaba con signos vitales. Tras lo sucedido, corporaciones policíacas solicitaron la presencia de la Policía Ministerial de Investigación y de peritos forenses, los cuales fueron los encargados de realizar las diligencias correspondientes y trasladar el cuerpo a las instalaciones del CEMEFO, donde fue identificado horas más tarde. Hasta el momento, autoridades no reportan personas detenidas ni características de los presuntos responsables, por lo que pues ya siguen las investigaciones entre este lamentable hecho. Informó para M Noticias de las Altas Montañas, Rodrigo Trujillo, el Heidi.
2: Gracias, Rodrigo. Muchísimas gracias por la información. Es viernes.
3: Es viernes de mariscos y mojarras y el cuerpo lo sabe, Dani.
2: Es viernes, Rodrigo, pero es viernes y también usted puede seguir informado con nosotros en el transcurso de este día y hacia el fin de semana a través de Facebook en AM Noticias Digital de las Altas Montañas. Ahí Rodrigo nos comparte la información al momento en cuanto a la situación de información policiaca o de seguridad, como usted también la puede denominar, con nosotros en AM Noticias. Gracias, Rodrigo. Buen fin de semana.
3: Gracias, Daniela. Muy buenos días a todos y excelente fin de semana.
2: Y aprovecho para enviar un saludo porque te escuchan, Rodrigo, y siempre están informándose allá en la ciudad de Córdoba, pero en la colonia San Román. La señora Isabel siempre nos envía saludos, te escucha, y también su hijo Francisco Javier le envió un saludo muy especial. Gracias por ser parte de la audiencia de AM Noticias. Regresamos.
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11: Son las 8:32. 22 grados centígrados. 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

0: ¿Qué le pasa a Lupita? No sé. ¿Qué le pasa a esa niña? No sé. ¿Qué es lo que...
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0: Muy buenos días y saludo en este momento al licenciado Sergio Penagos García. Le toca hoy viernes la opinión.
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0: Buenos días, lo escuchamos en vivo y en directo a través de las frecuencias de radiocomunicaciones de las altas montañas.
3: Muy buenos días, Daniela, buen día a todo el auditorio. Y pues otra vez me decepcionaron. Nosotros que les dimos una oportunidad de que transcurriera una semana más para que nos dieran alguna satisfacción y pues nada de nada. No pasa nada de lo que aquello pudiera este país decir, ah, mira, un respirito y vamos para adelante, más o menos mejorando. Y fíjate que además de que ayer se conjuntó un día que es importante para nosotros los que nacimos y queremos a Córdoba, felicidades a la ciudad por aquella batalla que sí se ganó en su momento y que nos dio la independencia. Y bueno, pues yo diría que esos momentos breves que tenemos para la reflexión cuando nos acordamos de nuestro pasado debería de darnos un impulso así dentro del pechito que nos lata tantito el corazón, que se nos quite lo pecho frío para decir, oye, pues vamos empezando a exigir de nuestras autoridades un comportamiento un poco distinto, porque la verdad, lo que pasa en nuestro entorno se convierte ya en una política de engaño permanente en donde pues pareciera ser que hay que taparle el ojo al macho y que las cosas sigan transcurriendo como tal. En otros tiempos, yo diría que habría una sociedad un poco más avispada, un poco más expectante. Yo creo que hasta con el corazón un poquito más animado para que las cosas sucedieran. Y no sé si a ustedes les pasa, pero a mí sí. Estamos a unos cuantos días de que se inaugure el Mundial de Fútbol. A mí no me gusta el fútbol en particular. Se sabe y es públicamente conocido que soy un enamorado del béisbol. Pero por lo menos el Mundial de Fútbol de repente me llamaba la atención, ponía un poquito de expectación y de atención al asunto para que pues las cosas de repente sucedieran ahí en el espectáculo un poco interesante. Y la verdad es que yo noto, y no es que se trate de mí, que estoy muy alejado del fútbol, sino veo que en términos generales, no quiero decir que todos, pero sí en términos generales veo un poco de distanciamiento de la sociedad en general, de la expectación del Mundial de Fútbol, y lo confieso. No tengo ni siquiera claridad exactamente cuál es el día en que se inaugura el Mundial de Fútbol, y eso me pasa a mí, no porque esté distraído o porque no me importe, es que realmente ese es el ánimo de la sociedad que se ve reflejado. Hoy en la tarde noche, aquí en Puebla va a haber un partido de fútbol con la selección de Ghana, de un país de allá de la lejana África, y seguramente eso va a generar expectación y va a hacer que hoy el estadio de fútbol aquí en Puebla se llene a reventar, no tengo la menor duda, pero lo cierto es que hasta ayer oía yo en el radio que había gente preguntando si todavía había boletos. Claro que ya no lo sabía, pero no puede dejarse una cosa más para el último, que ayer estaba preguntando si todavía habría boletos disponibles y hubo una cantidad impresionante de promociones para regalar boletos para que la gente fuera. El caso es que ahí va a estar. Pero ¿qué sucede en esta misma semana cuando nosotros estamos inmersos en el día a día, ya prácticamente no esperando nada de parte de nuestro gobierno, que ni siquiera los distractores que en otro tiempo nos tendrían puesta la mirada en esas cosas que no son tan importantes para olvidarnos de aquello que sí es importante como la corrupción, la inseguridad y demás, pues hoy el día a día nos gana. Porque, por ejemplo, aquí en las noticias en la ciudad, pues está más en boga un asunto de una pobre mujer que fue a una clínica de esas piratas de estética para hacerse un arreglo de quién sabe qué cosa, y resulta que en esa clínica, pues por un mal procedimiento, la señora se muere, la matan, y después ya la trepan a un coche aparentemente, porque está un video en donde están subiendo un bulto similar a un cuerpo al coche, y el cuerpo de la mujer que estaba en una clínica cuando su marido se fue a buscar supuestamente una faja ortopédica que lo mandaron desde la misma clínica a un lugar muy lejano, la clínica cerrada cuando él regresa y después aparece el cuerpo por allá en Tlaxcala aventado. O sea, ese tipo de cosas ya nos están pasando todos los días a nuestro alrededor y de repente ya no nos damos cuenta el nivel de descomposición social, y ya hay que decirlo como tal, de la podredumbre en la que estamos ya acostumbrándonos a vivir. Y luego viene nuestra clase política que nos dice que son austeros y nos embarran los lujos en la cara ya, pero sin ningún rubor, con políticos de izquierda, con zapatos de 30,000 pesos, con los camionetones que decían machuchones, pero pues hoy ahí están ya a la vista de todo mundo, paseándonos de enfrente y sencillamente no pasa nada. Pero dentro de todo esto hay que preguntarse, ¿por qué nos está ocurriendo esto con la clase política? ¿Por qué estamos permitiendo que a la clase política acceda una persona como el gobernador, con licencia, hay que decirlo entre comillas, de Sinaloa, en donde está claramente el escándalo de su implicación con los grupos de narcotraficantes? ¿Por qué tenemos políticos, presidentes municipales, diputados locales, diputados federales, que sencillamente nos embarran el lujo en la cara y nos dicen, yo con mi dinero hago lo que quiero? No, pues lo que yo quiero saber es de dónde sale el dinero para que tengas esos lujos, porque resulta que todos se supone que sabemos cuánto gana un presidente municipal, un gobernador, un diputado local, federal y demás, y sencillamente los números no cuadran. Y ese nivel de ineptitud o de descaro, pues somos nosotros como sociedad bajando el nivel de exigencia, quienes claramente lo estamos permitiendo. Pero yendo un poquito más allá, cuando hablamos de quién está gobernando, quién está manejando, él claramente lo estamos permitiendo. Pero yendo un poquito más allá, cuando

0: la secretaria de Gobernación llega tarde. O sea, se le hizo tarde para llegar a una reunión de ese calibre. Yo creo que ahí es donde también tenemos que pensar, oye, ¿cómo están definidas las prioridades en este gobierno? Y no se trata de que es porque venga el gringo, de lo que se trata es porque tienes una reunión de alto nivel. ¿Qué puede ser más importante en tu agenda del día que la reunión de alto nivel que tienes programada? ¿Qué puede ser más importante para que llegues tarde a esa reunión, siendo la titular del segundo cargo político más importante en el Ejecutivo de la Federación en este país? Es ahí en donde te das cuenta de que hay demasiada improvisación o demasiada pérdida de la brújula de las prioridades en el gobierno, en el Congreso, en el Senado. Buscas en los temas de los gobiernos locales y de repente pues te encuentras con que lamentablemente pareciera ser que todo está igual de desordenado, y es una cosa que cuando la miras desde esa óptica ya así muy general puede ser que te explique por qué un país como el nuestro se está poniendo patas para arriba. Esa es la reflexión de esta semana, Daniela y auditorio, y pues esperemos que este tipo de cosas empiecen a llamar nuestra atención todos los días para que sepamos qué hacer a la hora buena cuando vengan las elecciones.
1: Gracias, licenciado. Estaremos con usted enlazándonos la próxima semana, el próximo viernes, en la opinión del licenciado Sergio Penagos García.
0: Así será. Un gran abrazo.
1: Vamos a ir a la pausa comercial. Quédese con nosotros. 271-259-0091. La línea directa que tenemos en AM Noticias de las Altas Montañas para las inquietudes ciudadanas, las denuncias ciudadanas, con nosotros en AM Noticias. También nos están enviando algunos otros mensajes de texto que están relacionados precisamente con algunas situaciones de baches, el tema de alumbrado público, luminarias y algunas situaciones más, no solo en Córdoba, sino también en Fortín. Nos escribe de Amatlán de los Reyes, de Cuitláhuac. Dicen que está haciendo mucho calor ya cuando son las 8:44 en el municipio de Cuitláhuac. Gracias por sintonizarnos. Antes de ir al corte, hay información de último minuto, y es que la presidenta Claudia Sheinbaum Pardo confirmó que Rubén Rocha Moya, el exgobernador con licencia de Sinaloa, y otros exfuncionarios señalados por Estados Unidos por presuntos nexos con el narco ya cuentan con ficha roja de Interpol. Si salen de México, podrían ser detenidos en otros países.
2: Hay vigilancia, como hay para cualquier persona que la solicite, y a partir de una evaluación de riesgo.
3: ¿Pero sí la tiene todavía?
2: Sí, entiendo que sí.
3: Y también, no sé si el senador Insunza ha solicitado también el resguardo a la Guardia Nacional, y si se le otorgó.
2: No tengo información, pero pregunto. ¿Cómo se hace esto para que, no es que lo decida la presidenta, se solicita a través de la Secretaría de Seguridad y Protección Ciudadana o directamente a la Secretaría de la Defensa? ¿La Defensa tiene una metodología para hacer la evaluación? ¿O a Secretaría de Gobernación hace una revisión de riesgos, posible que esté en riesgo por una u otra razón, y a partir de ahí toma la decisión de si poner vigilancia o no poner vigilancia? No tengo conocimiento del Senado, supongo que no, porque no se ha mencionado.
3: El gobierno federal, el gobierno de México, ¿sabe del paradero de estas 8 personas que no se han entregado a Estados Unidos y que están siendo acusadas por la Fiscalía de Nueva York?
2: Bueno, la Fiscalía, como saben, abrió una investigación. Entonces, pues ellos desarrollarán su investigación. Pero no hay nada legal que nos obligue a que nosotros tengamos una vigilancia particular sobre alguna con las otras personas.
3: Pero entonces tampoco saben si han salido del país.
2: Bueno, hay una orden de aprehensión por parte del gobierno de Estados Unidos. Eso hace que se alerten fichas rojas llamadas por parte del Interpol. Entonces, eso es del gobierno de Estados Unidos. Si ellos llegaran a salir de México, otros países, a partir de la alerta roja que emitió el gobierno de Estados Unidos, pudiera llegar a detenerlos.
1: Presidente, pausa y regresamos.
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7: Son las 8:47. 26 grados centígrados. 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
2: Ocho de la mañana con 50 minutos, el tipo de cambio en AM Noticias.
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2: Hoy viernes, el dólar a la compra en 16.32, a la venta en 17.82. Y también se da a conocer el euro. Amanece en 19.80, a la compra y a la venta en 20.60. En AM Noticias, la información y los reportes que emiten esta mañana de viernes 22 de mayo, la Guardia Nacional y también Caminos y Puentes Federales. Hay carga vehicular en la autopista Acatzingo en el kilómetro 167 con dirección a Puebla. En la zona se registra carga vehicular y se pide a la población manejar con mucha, mucha precaución. 271-259-0091 en AM Noticias de las Altas Montañas, la denuncia ciudadana. Seguimos recibiendo algunos mensajes. Vamos a los espectáculos con Dafne Jácome.
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3: Hola Daniela, buenos días. Hoy en los espectáculos te cuento que Ulises Quintero fortalece su regreso a los escenarios y prepara nueva música junto a los importantes compositores del regional mexicano. El regreso de Ulises Quintero continúa tomando fuerza y conquistando nuevamente al público. El pasado fin de semana, el intérprete de Atrabancado se presentó con un gran éxito en la Feria de Calvillo, Aguascalientes, donde logró una destacada respuesta de los asistentes, confirmando el gran momento que vive actualmente en su carrera. En ese mismo escenario, Ulises tuvo la oportunidad de compartir y cantar junto a Edwin Luna, vocalista de La Tracalosa de Monterrey, quien mostró en todo momento una gran disposición y apoyo hacia el cantante, generando un momento especial para el público presente. Su regreso a los escenarios ha generado una importante agenda de presentaciones en el centro del país, consolidando una nueva etapa artística llena de música, evolución y conexión con su público. Además de sus presentaciones, Ulises junto a su equipo de trabajo ha mantenido una intensa actividad dentro de la industria musical, formando parte de importantes encuentros como ADEM en Mazatlán, Sinaloa, así como la Unión Musical en 2026. Evento realizado en Expo Guadalajara que reunió a figuras clave del regional mexicano. Durante ese importante encuentro, coincidió con reconocidos compositores y productores que formarán parte del nuevo álbum que actualmente prepara. Entre ellos destaca el maestro Luciano Luna, uno de los compositores más importantes del género y creador de múltiples éxitos dentro de la música mexicana. Actualmente, el cantante trabaja en la selección de temas para su próximo EP, además de preparar colaboraciones con colegas y amigos de trayectoria dentro de la industria y prometiendo grandes sorpresas para sus seguidores. En más información te platico que la disputa por la herencia de Julián Figueroa dio un nuevo giro luego de que Adis Tuñón confirmara que fue nombrada por un juez como tutora testamentaria definitiva del hijo de Imelda Garza y Julián Figueroa. Sin embargo, lo que más llamó la atención fue que su primera acción legal fue solicitar la remoción de Marco Chacón como albacea de la herencia. La primera acción que tomo yo como tutriz es pedir la remoción de Marco Chacón, declaró durante el programa de primera mano. Hasta ahora ni Maribel Guardia ni Marco Chacón han reaccionado públicamente a esta decisión judicial. Hasta aquí con los espectáculos, informó para AM Noticias, Dafne Jácome.

0: siguen llegando mensajes a través del 271-259-0091. Niños de la escuela primaria Miguel Hidalgo y Costilla en esta ciudad de Córdoba solicitan el apoyo de la ciudadanía para que los equipos varonil y femenil del Tochito Bandera puedan llegar a Guadalajara y representar al estado de Veracruz en este torneo. Para mayor información, proporcionan el número telefónico 271-104-1450 para poder apoyar en este tema deportivo a los alumnos, a estos niños de la escuela primaria Miguel Hidalgo y Costilla. A través de la página de Facebook de AM Noticias Digital de las Altas Montañas, ahí está la publicación, ahí está el llamado y sobre todo, bueno, también la información completa para este torneo que se estará realizando allá en Guadalajara. Y siguiendo con temas deportivos, está nuestro compañero Francisco Navarro a continuación con la sección deportiva.
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4: Muchas gracias, Daniela. Esto es lo más relevante en los deportes. Javier Aguirre aprovechará el amistoso para evaluar jugadores antes de presentar convocatoria definitiva. La cuenta regresiva para la Copa del Mundo entra en una etapa decisiva para la selección mexicana. Hoy viernes 22 de mayo, el equipo dirigido por Javier Aguirre disputará su primer partido de preparación rumbo al torneo cuando enfrente a la selección de Ghana en el Estadio Cuauhtémoc en la ciudad de Puebla. Un escenario con historia mundialista que volverá a recibir un compromiso internacional del Tri. Este encuentro marcará la primera prueba formal para un grupo de futbolistas que permanecen concentrados desde el pasado 6 de mayo en el Centro de Alto Rendimiento. La Federación Mexicana de Fútbol decidió realizar una concentración extensa para que el cuerpo técnico pueda observar de cerca a los jugadores antes de entregar la lista definitiva que será registrada ante la FIFA para el Mundial del presente año. El partido está programado para hoy a las 8 de la noche y podrá disfrutarse por televisión abierta. Julián Quiñones es campeón de goleo en Arabia Saudita. Con todo y hat-trick, el futbolista llega encendido a la previa de la Copa del Mundo que podrá disputar con México. No pudo cerrar de una mejor manera. Julián Quiñones marcó 3 goles en el último partido de la temporada 2025-2026 de la Saudi Pro League y se proclamó campeón de goleo con 33 anotaciones. Un tremendo año para el atacante que llega encendido a la previa de la Copa del Mundo y con altas posibilidades de defender la camiseta de la selección mexicana. En México critican a Memo Ochoa, mientras tanto en Alemania, Neuer está de vuelta. Luego de 2 años de haberse retirado de la selección, Manuel Neuer está de regreso con Alemania para disputar la Copa del Mundo. La portería del equipo teutón atravesaba una crisis y Neuer, que con 40 años jugará su 5º mundial, apareció como la gran solución. Vaya situación de selección que jugará el Mundial en Guadalajara. La República Democrática del Congo, selección que jugará en la ciudad de Guadalajara, se vio obligada a cancelar una concentración de 3 días debido a un brote de ébola en su país. Los planes fueron ajustados debido al brote de un tipo raro de ébola, conocido como Bundiyugo, el cual se cree ha causado la muerte de más de 130 personas y cerca de 600 casos sospechosos. Con abrazo al cielo para AM Noticias, Francisco Navarro.
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0: Gracias por habernos acompañado en AM Noticias de las Altas Montañas. Nos llegaron más mensajes a través de la denuncia ciudadana. Por cuestiones de tiempo, no nos da tiempo darles lectura, pero el próximo lunes los estaremos publicando y sobre todo agradecer la confianza que ustedes tienen en este espacio informativo. Yo soy Daniela García Guerrero. Le deseo un excelente viernes, un excelente fin de semana. Concluimos esta emisión de este viernes. Manuel Libreros en la dirección general, Roberto Telles en la jefatura de información, y lo invito para que nos siga a través de Facebook en AM Noticias Digital de las Altas Montañas. Un 22 de mayo, pero del año 1990, la banda chilena Los Prisioneros lanzan al mercado su cuarto álbum de estudio llamado Corazones, del que se desprenden canciones como Corazones Rojos y la más recordada, Tren al Sur. Y con esta última, precisamente, cerramos nuestro noticiero AM Noticias de las Altas Montañas. Muchísimas gracias.

0: No pongas en pausa tu forma de ser por tu pareja. Recuerda que te eligió como eres y ahora no deberían molestarle tus acciones. Siempre habrá cosas que se puedan mejorar y ciertas situaciones ante las que se debe ceder, pero nunca mates tu esencia. Si te llevas una bicicleta, no te quejes porque hay que pedalear.
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2: Son las 9:07. 28 grados centígrados. 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

Buenos días, alegría, ya a las 9 de la mañana con 8 minutos. Recuerda que yo te acompaño hasta las 12 del mediodía y ahora sí, vamos a arrancar con todo en este Morning Show de la Mejor 92.1, así que quédate conmigo a través del WhatsAppero 271-316-1249 para que me vayas pidiendo tu rolita. Hoy es viernes, delicioso, sabroso, ya un pasito del fin de semana, pero qué barbaridad. ¿Cómo se la pasaron ayer en el desfile? Platícamelo todo aquí a través del WhatsAppero. Y mientras tanto yo te voy a dejar con buena música para que desayunes o para que te pongas a hacer el quehacer. No sé qué vayas a hacer, pero tú quédate conmigo aquí a través de la Mejor 92.1. Mientras yo te dejo con la arrolladora banda Limón. Eso se titula Niña de mi corazón, por si andas enamorado. Aquí nomás.

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3: Para el camino luz, para el corazón fe, para las luchas esperanzas, para esta mañana confianza, para el tiempo paciencia y para nuestras vidas Dios. ¿Qué tal, amigos de la sintonía? Reciban este cordialísimo saludo. Feliz y maravilloso día para todos en este viernes. Prácticamente, hermanito mío, otro fin de semana. Así de que las personitas que tienen una cita para hoy, usted que se siente triste, usted que está preocupado, usted que se levantó con ese ánimo caído, le voy a explicar lo siguiente. Usted se pone a mirar para atrás, hermano del alma o madre de familia, padre de familia, cabeza de hogar, ese joven y ese adolescente que de pronto terminó su secundaria, quiere ingresar a la universidad, le es un poco difícil porque la parte monetaria no le alcanza, pero si usted se pone a mirar para atrás, hermano del alma, vas a ver muchas personas que no tienen prácticamente nada en esta vida, que de pronto la situación está peor que la suya, que hay mucha gente enferma con bastantes problemas, con una discapacidad, pero esas personas tienen la motivación de salir adelante. Así es de que no se me quede plasmado usted en su casa. No espere que el agua le llegue al cuello, perdóneme que le diga, para usted reaccionar que se está ahogando en un vaso con agua. 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Yo quiero mandar un saludo muy especial a las personas que nos escuchan aquí en el bello territorio de Orizaba, a mi gente linda de esta bella ciudad de Orizaba. Mire qué personas tan educadas, con todo respeto. Todos merecemos respeto, todos tenemos una bonita educación, pero hay personas que tienen el talento para poderlo realizar. Hay gente que es educada para todo, como hay personas que no se les pueden decir nada. Hay gente maleducada todavía en todo lado. Vamos a encontrar gente grosera, gente grotesca, personas que de pronto usted saluda, nunca le contestan. Pero yo felicito a mi gente de Orizaba, a las personas de Tequila, a mi gente de Río Blanco, a las personas que nos están visitando incluso de Ciudad Mendoza, a mi gente linda de Mariano Escobedo, a la familia Gutiérrez que nos visitó en el transcurso de esta semana. Hermanos del alma, a todos ellos un saludo muy especial. Personas que uno les dice, tiene un daño, una enfermedad, está atravesando un momento difícil por esta razón o por X motivo, y esas personas se ponen abusadas a ponerse en un tratamiento lo más pronto posible. No como mucha gente, no estoy discriminando a nadie, no estoy hablando mal de nadie, pero hay personas, con todo el respeto que cada quien se merece por esta emisora, le voy a explicar, hay gente que estando enferma no hacen absolutamente nada por remediar su situación de salud, por salir adelante. Yo veo muchas familias aquí en Córdoba que están atravesando momentos difíciles, pero quieren que todo se les quede ahí, quieren todo todo molido. En la vida siempre hay un sacrificio, no quitándose un dedo, una uña, sino el sacrificio es de corazón. Por eso le hago la invitación para hoy viernes, mañana sábado, atiendo hasta las 3. 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
1: Son las 9:24. 28 grados centígrados. 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

0: Saludos a nuestro amigo Mario Quintero, los Tucanes de Tijuana. 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
8: Son las 9:35. 28 grados centígrados.
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12: Son las 9:51. 28 grados centígrados.
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Ya a las 9 de la mañana con 52 minutos preciosos. Vamos a ver qué nos dicen de este lado en el WhatsAppero. A ver, vamos a ver a Kimi Zeni mandándome ya las meras postales desde bien temprano. Dice, hoy temprano, especiales para la locutora más hermosa. Gracias, Zeni, pero qué bonito sol, qué bonito pino, qué bonito paisaje, nombre. ¿Quién sabe dónde toma las fotos el Zeni? Pero me manda así como que un arbolito. O sea, miren, les voy a decir la imagen que yo veo. Es un arbolito con solecito, toda la cosa, bien bonito, bien guapo. Y el solecito así como que de lado. Una postal que de verdad muy bonita, muy, muy bonita de mi amigo Zeni. Muchísimas gracias, guapo. Espero que estés pasando un delicioso viernesito. Por aquí me dicen, buen día, porfa, la melodía de mi sombrero de Alon con el super show de los... Ah, no, mi sombrero Alon, dice. Con el super show de los Vázquez, te escuchamos en Álvaro Obregón, Libres, Puebla. Claro que sí, ahorita te la pongo, ¿cómo no? Recuerda que si tú también quieres pedir una rolita, te puedes comunicar con nosotros al 271-316-1249. Yo soy tu amiga la Barbie Salazar y te voy a acompañar hasta las 12 del mediodía, claro que sí. Vamos a ver qué nos dicen de este lado. Ingrid, bonita mañana. Una canción, porfa, una perla colombiana de aquí a la luna, dice. Órale, pues, claro que sí, ahorita te la pongo, ¿cómo no? Por acá me dicen, buenos días, puedes poner... La de ese no es mejor que yo. Saludos y buen turno, amiga. Buen turno, Monroy. ¿Cómo andabas? Claro que sí. Ahorita te pongo tu rolita. Claro que sí. Como que no, precioso. Quédate aquí conmigo. A través de la mejor 92.1 nos vamos con este tema de el show de la Super Vázquez. Mi sombrero Alon es lo que vamos a escuchar aquí nada más.

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2: Durante su visita a Córdoba para participar como representante de la gobernadora en la celebración del 205 aniversario de la Batalla de Córdoba, el subsecretario de Gobierno señaló que analizarán las sanciones que podrían aplicar transportistas que ajustaron las tarifas sin haber tenido autorización del gobierno del estado. La pregunta clave es saber si estas sanciones aplicarán a las líneas de autobuses en general, pues en el caso particular de la región de Córdoba, las de la familia del actual diputado local Juan Tres son las que más han ajustado sus tarifas, según quejas de ciudadanos. ¿O será que en este caso apliquen la máxima de Benito Juárez de a los amigos justicia y gracias a los enemigos la ley a secas? Esto porque todo parece indicar que el morenismo exenta de la aplicación de la ley a todo aquel que emana de su movimiento. Es de recordar que la línea de autobuses Palotal es la que más alta tarifa tiene en el transporte público en la región, llegando a cobrar hasta 13 pesos, aunque no es la única. Hay otras que tienen tarifa de 12 pesos, cuando la autorizada es de 9 pesos en general.
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0: Son las 10 con 7 minutos. 29 grados centígrados. 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
9: Vámonos pues a través del Morning Show de la mejor. Claro que sí, yo te voy a dejar con esto de Junior Clan para que te pongas a bailar. Ese no es mejor que yo. Aquí no más.

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2: Para el camino luz, para el corazón fe, para las luchas esperanzas, para esta mañana confianza, para el tiempo paciencia y para nuestras vidas Dios. ¿Qué tal, amigos de la sintonía? Reciban este cordialísimo saludo. Feliz y maravilloso día para todos en este viernes, prácticamente, hermanito mío, otro fin de semana. Así de que las personitas que tienen una cita para hoy, usted que se siente triste, usted que está preocupado, usted que se levantó con ese ánimo caído, le voy a explicar lo siguiente. Usted se pone a mirar para atrás, hermano del alma o madre de familia, padre de familia, cabeza de hogar, ese joven y ese adolescente que de pronto terminó su secundaria, quiere ingresar a la universidad, le es un poco difícil porque la parte monetaria no le alcanza, pero si usted se pone a mirar para atrás, hermano del alma, vas a ver muchas personas que no tienen prácticamente nada en esta vida, que de pronto la situación está peor que la suya, que hay mucha gente enferma con bastantes problemas, con una discapacidad, pero esas personas tienen la motivación de salir adelante. Así es de que no se me quede plasmado usted en su casa, no espere que el agua le llegue al cuello, perdóneme que le diga, para usted reaccionar que se está ahogando en un vaso con agua. Usted tiene fe, tiene confianza, hágame el favor, apúnteme esta dirección, acérquese a una consulta en privado acá en Córdoba, Veracruz. Yo quiero mandar un saludo muy especial a las personas que nos escuchan aquí en el bello territorio de Orizaba, a mi gente linda de esta bella ciudad de Orizaba. Mire qué personas tan educadas, con todo respeto. Todos merecemos respeto, todos tenemos una bonita educación, pero hay personas que tienen el talento para poderlo realizar. Hay gente que es educada para todo, como hay personas que no se les pueden decir nada. Hay gente maleducada todavía en todo lado. Vamos a encontrar gente grosera, gente grotesca, personas que de pronto usted saluda nunca le contestan. Pero yo felicito a mi gente de Orizaba, a las personas de Tequila, a mi gente de Río Blanco, a las personas que nos están visitando incluso de Ciudad Mendoza, a mi gente linda de Mariano Escobedo, a la familia Gutiérrez que nos visitó en el transcurso de esta semana. Hermanos del alma, a todos ellos un saludo muy especial. Personas que uno les dice tiene un daño, una enfermedad, está atravesando un momento difícil por esta razón o por X motivo, y esas personas se ponen abusadas a ponerse en un tratamiento lo más pronto posible. No como mucha gente, no estoy discriminando a nadie, no estoy hablando mal de nadie, pero hay personas, con todo el respeto que cada quien se merece por esta emisora, le voy a explicar, hay gente que estando enferma no hacen absolutamente nada por remediar su situación de salud, por salir adelante. Yo veo muchas familias aquí en Córdoba que están atravesando momentos difíciles, pero quieren que todo se les quede ahí, quieren todo molido. En la vida siempre hay un sacrificio, no quitándose un dedo, una uña, sino el sacrificio es de corazón. 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
1: Son las 10:21. 29 grados centígrados.

hermosa amiga Mary del Campestre me dice, ¿me puedes poner una de Nativo Show? Claro que sí, mi Mary. Mientras, vámonos con esto de rayito de rayito al despertar. Vámonos con esto de rayito colombiano al despertar a través de la mejor 92.1, aquí nomás.

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4: Son las 10:40. 29 grados centígrados.
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0: Son las 10 con 53 minutos. 29 grados centígrados. 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

10:54, comunícate conmigo aquí al WhatsApp, pero 271-316-1249, mientras te dejo con Emmanuel Cortés, el amor, aquí nomás.

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1: Compa Peso, hay algo que le quiero decir a esa morra que está ahí.

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0: Son las 11 con 6 minutos. 30 grados centígrados. 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

Por de unas horas de Carro Show. Claro que sí, ya la tengo aquí para ti, como na. Por aquí me dicen, hola Barbie, buenos días, escucho desde las 6 de la mañana. ¿Algo de juguito de piña? Claro que es cierto, te lo pongo precioso. A ver, aquí me dicen, bye mi Ingrid, hoy salgo de vacaciones al fin. Ahí haré arreglos para llegar. Vámonos, escucho un ratito. Saluditos a nuestra amiga. Que ahí andaba de este lado nomás que se me fue. Se me fue de repente. Aquí dejo todas sus cosas nomás, de repente se me fue. Oye, Javi, ojalá que te des una vuelta por acá con nosotros. ¿Cómo no? Imagínate qué gusto conocer al mero Javi, que diario anda ahí al pendiente de la mejor 92.1. ¡Qué barbaridad! Oye, si tú quieres pedir una rolita, comunícate conmigo al 271-316-1249. Mientras que yo te dejo con Amor de unas horas. Internacional Carro Show, aquí nomás.

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5: Para el camino luz, para el corazón fe, para las luchas esperanzas, para esta mañana confianza, para el tiempo paciencia y para nuestras vidas Dios. ¿Qué tal, amigos de la sintonía? 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Vamos a encontrar gente grosera, gente grotesca, personas que de pronto usted saluda nunca le contestan, pero yo felicito a mi gente de Orizaba, a las personas de Tequila, a mi gente de Río Blanco, a 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en un tratamiento lo más pronto posible, no como mucha gente. 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
0: Son las 11 con 25 minutos. 30 grados centígrados. 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

Ya a las 11 de la mañana con 26 minutos me dicen de este lado en el WhatsApp. Pero excelente fin de semana, señorita Ingrid. Si le da tiempo, lo permite, una canción, por favor, de clasiqueros que ya por aquí andamos escuchando. Vamos a ver qué más nos dicen de este lado. Dice, hola Barbie, ¿podrás complacerme con la canción de Ana de Carol Show? Claro que sí, ya la tengo por aquí para ti también. Por aquí, mi queridísimo Tabito Gus me dice, espero que te encuentres muy bien, Ingrid. ¿Cómo estás? Muy bien, Tabito. ¿Y tú qué tal? ¡Qué milagrazo! Por aquí, a ver, me dicen, buenos días, Barbie hermosa. ¿Me podrías poner la canción de Mi Buen Corazón? Es salsa, gracias. Te escuchamos en Chocamán. Saludos, hermosa. Lindo día para ti también, guapo. ¡Mua! Besazo para ti hasta Chocamán, ¿cómo no? Por aquí me dicen, hola Ingrid, buenos días. ¿Me podrías complacer con una canción de Conjunto Primavera? La de Te He Dejado de Amar. O una de Brindis, la de ¿Para qué me enamoré? Creo que así se llama, porfa. Con saludos para Alondra Hernández, Jacqueline Montserrat Huerta y Guadalupe Martínez aquí en Chocamán. En la tienda Super Gus de parte de su amigo Víctor Porfis. En otras ocasiones. Ah, ok. Claro que sí, ahorita te la ponemos, no te preocupes. Ahorita te la ponemos, mi hermoso. Buenos días, Ingrid Porfis, complaceme con la canción de Guaracha. Ah, no, Guacharaca. Soy Gloria, te escucho en Predepo. Gracias, Barbie, claro, Gloria. Ahorita te ponemos tu rolita mientras vámonos con esto de clasiqueros. ¿Qué te parece? ¿Ya no es para ti? Aquí nomás.

0: Ya a las 11 de la mañana con 32 minutos, vámonos a un corte comercial y regresamos con más música a través de la mejor 92.1. 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
14: Son las 11:39. 30 grados centígrados. 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
0: Y nos fuimos a través del Morning Show con esta rolita que se titula Ana, de Internacional Carro Show. Claro que sí, aquí nomás.

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0: Son las 11 con 54 minutos. 30 grados centígrados. 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

11:58, claro que sí, ya nos vamos porque ya llegó la mera chula para acá a la cabina de la mejor 92.1. Recuerda que yo, tu amiga la Barbie Salazar, te acompaño todos los días en punto de las 6 de la mañana hasta las 12 del mediodía. Quédate aquí porque la cosa se pone buena con la chula, hace mucho calor y por aquí me dicen... Aventura de Grupo Nietzsche, y le decimos a la chula, porque yo ya me voy, bye, bye. Yo ya me fui, adiós. Por aquí me dice, ¿me puedes poner una rola de Yami, Alejandro Sanz? No, ahí sí se la pides a mi vecino, porque ese sí no la podemos poner aquí de este lado, preciosón. Pero por ahí anduvimos escuchando Carro Show, estuvimos escuchando Conjunto Primavera y un montón de complacencias más. Te voy a dejar con Guacharaca de Junior Clan a través de la mejor 92.1, aquí nomás.

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2: Durante su visita a Córdoba para participar como representante de la gobernadora en la celebración del 205 aniversario de la Batalla de Córdoba, el subsecretario de Gobierno señaló que analizarán las sanciones que podrían aplicar transportistas que ajustaron las tarifas sin haber tenido autorización del gobierno del estado. La pregunta clave es saber si estas sanciones aplicarán a las líneas de autobuses en general, pues en el caso particular de la región de Córdoba, las de la familia del actual diputado local Juan Tres son las que más han ajustado sus tarifas, según quejas de ciudadanos. ¿O será que en este caso apliquen la máxima de Benito Juárez de a los amigos justicia y gracias a los enemigos la ley a secas? Esto porque todo parece indicar que el morenismo exenta de la aplicación de la ley a todo aquel que emana de su movimiento. Es de recordar que la línea de autobuses Palotal es la que más alta tarifa tiene en el transporte público en la región, llegando a cobrar hasta 13 pesos, aunque no es la única. Hay otras que tienen tarifa de 12 pesos, cuando la autorizada es de 9 pesos en general.
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0: Son las 12 con 6 minutos. 30 grados centígrados. 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

Dafnela Chula, bien felizote y contentote de acompañarte en este hermosísimo viernes. Oigan, ahora sí, oficialmente viernes, ok. Y por supuesto, ya sabes, yo te invito a que te comuniques conmigo a través del WhatsAppero al 271-316-1249 o puedes llamarme directo a cabina al 71-605-22, extensión número 2, que por supuesto por aquí estoy para acompañarte hasta las 6 de la tarde. Y mientras tanto, vamos a arrancar bien y bonito con buena música. Y te dejo con esta de grupo Cachimba, Es el Amor. Y lo escuchas, por supuesto, a través de la mejor Córdoba 92.1. Aquí nomás, súbele.

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0: Son las 12 con 22 minutos. 30 grados centígrados. 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
19: Oigan, saluditos para mi buen amigo César, que ya pasó por aquí a reportarse con nosotros, a saludar, y también espero que hayas escuchado tu rolita, amigos. Y por supuesto, acompañándolos en este viernes calurosito. Oigan, ¿qué aguacerazo se vino ayer? Pero ayudó, oigan, ayudó porque la noche ya estaba bien fresca. Y por supuesto, te invito a que te sigas comunicando conmigo a través de nuestro WhatsAppero 271-316-1249. Mandamos a nuestro viernesuki con todo. Y ya tenemos por aquí mensajitos bien pendientes. Me dicen por aquí, buenas tardes, chulita hermosa. Aquí esperando tu turno para escuchar esa hermosa voz que me alegra la tarde. Ay, gracias, amigo. ¿Me puedes poner una canción de Los Alegres de la Sierra? Claro, la de rodillas te pido y la de jalado vengo el abonero. Gracias, excelente turno. Saludos y abrazos para ti, mi amor. Te escucho por Tranca de Tubos aquí nomás. Saluditos enormes y especiales hasta Tranca de Tubos, amigaxo. Y ahí andamos con ustedes en sintonía. Hola, hola, mi Dafnesita hermosa. Muy buenas tardes, chulita hermosa. Bienvenida. Qué bueno que ya llegó y ya está aquí mi locutora favorita, la Chía de Mujeres. ¿Cómo estás, amigo? Por aquí nos solicita algo de Grupo Intocable, Te Amo Para Siempre y Soñador Eterno. Va que va, amigo. Con mucho gusto por aquí te la agregamos a la listita. Y un mega abrazote para Omar. Hola, hola, Dafne, hermosa, preciosa, ¿cómo andas? Te saludo desde el mercado, dándolo todo. Aquí andamos, amigo, acompañándote y dándolo todo, como debe de ser. Me quedo contigo hasta las 6 de la tarde. Por aquí nos pide la de Bronco, mírenla, mírenla. Y saludos a todos, en especial a la Lick, Patty, a Abby, la mini choporrita, a Oscar, el gamecero, el chayote y a todos los radioescuchas de parte de Tabogus. Gracias, amigo, y espero que estés teniendo un excelentísimo viernes y ahora sí ya fin de semana. Y se viene con todo. Hola, amigo, muy buenas tardes. Soy Rosario. ¿Me puedes poner dos rolas? La de Grupo Frontera y Romeo Santos, Ángel, Iván de Mesa y Sergio Lizárraga, El Color de Tus Ojos. ¡Oh! Tremendo rolones que te andas aventando, Rosario. Claro que sí, hermosa. Y que tengas un lindo día, un excelentísimo día y hermoso para ti. Buenas tardes, mi Dafa hermosa. Porfis, compláceme con una rolita de Los Dos Carnales, la que tú gustes. Soy Gloria y te escucho en Fredepo. Gracias, chula. Va que va, mi Gloria Bella. Por aquí te programamos un rolón de Los Dos Carnales para que lo disfrutes. Oigan, y ya tenemos por aquí mensajitos, pero vamos a continuar con buena música. Y te voy a dejar precisamente con este rolón de Los Alegres de la Sierra, de Rodillas te pido. Y por supuesto ya sabes que lo escuchas a través de la mejor Córdoba 92.1, aquí nomás.

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0: Son las 12 con 37 minutos. 30 grados centígrados. 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
1: ¡Vámonos, vámonos, vámonos, vámonos! Con más música te dejo con este rolón de Intocables, Soñador Eterno. También saluditos para mi buen amigo Don Charlie. Hasta Tozongo. Tenemos por aquí algunos mensajitos pendientes. Síguete comunicando conmigo al 271-316-1249, que yo continúo contigo, ya lo sabes. Aquí nomás.

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1: Son las 12 con 51 minutos. 30 grados centígrados. 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
1: Las 12 del día con 57 minutos y por supuesto aquí continuamos en sintonía de la mejor Córdoba 92.1. Tenemos por aquí mensajitos pendientes y me dicen: hola, muy buenas tardes, hermosa Dafne Jacome, que tengas un excelente viernes, Suki. Excelente turno, Dafne, puedes complacer con unas canciones, la de El viejo del sombrero de la Sonora Dinamita y la de Mambo Lupita con los Vela, por favor, y gracias, un abrazote, bendiciones y saludos. Saluditos para ti, mi buen Carlitos, con mucho gusto, por aquí te la agrego a la listita, amigo. Mi princesa hermosa, no te cambio por nadie, Nacho. Ay, Nachito, muchas, muchas gracias. ¿Cómo has estado, amigo? Aquí andamos, acompañándote en tu viernes, Suki. Saludos, hermosa, soy David desde Orizaba. ¿Cómo estás, David? Saluditos hasta Orizaba, amigo. Hola, Dafne, muy buena tarde. Nada más para recordarte que estás hermosa y que te amo. ¡Ay, qué! Saluditos para ti, amigaxo. Muchas gracias. Buenas tardes, chulas. Saludos para el Taxi 89 Miguel. Saludos para todos los que le van al Cruz Azul. Gracias. Es viernes. ¡Míralo! Miguelón anda con todo, vaya. Excelente viernes para ti, amigo. Julita, mi amor. ¿Me puedes poner la de El color de tus ojos? Oye, que me parece que por aquí ya la tenemos en la lista, amigo. Andan muy conectados ustedes. Y dedicada para la niña más linda de la radio que está leyendo este mensaje, 1028 Monroy. Saludos y bonito turno. Gracias, amigo. Pues ahí andamos contigo, ya sabes, acompañándote. Hola, Dafne Jacome, la chula. Muy buenas tardes. ¿Me puedes complacer con una canción de Brindis, la de Porque me enamoré? O la de Hoy, porfa. Saludos para Alondra Hernández, Montserrat Huerta, Guadalupe Martínez, aquí en Chocamán, en la tienda de Super Goose, de parte de tu amigo Víctor. Gracias y excelente tarde.
2: Mírala, mírala.
1: Saluditos, mi buen Víctor. Ahí andamos contigo acompañándolo. Sí, excelente viernes. Gracias, mi chulas. Eres super. Te mando un abrazo. Ya sabes, gano en modo bajón, dice. La chica que me ayuda ya se... ¿Cómo crees que ya se fue, amigo? Ay, pues aquí te acompañamos. Me pide la rola de Juguito de Piña. Va que va, amigo. Con mucho gusto, por aquí te la programamos. 10,000 gracias, mi Dafnecita hermosa, por el mega abrazo y saluditos y por mis rolas. No, hombre, no hay de qué. Ya sabes que aquí andamos acompañándolos en este viernes suki caluroso. Pero no tanto. Buenas tardes, Dafne, jácame, porfa. Dos rolas, una de los siete latinos. Repícame, repícame el timbal. Y ni luz ni agua. Y hoy es viernes suco, día de sacarle brillo a los zapatos. ¡Ay! Y al rato al bailongo. ¿Quién va a ir? ¿Quién va a ir? Lindo y bendecido viernes suki, amiguita chulita. Porfa, para esta tardecita, un temazo digno de viernes suki. ¡Ah! ¿Cuál va a ser? ¿Cuál va a ser? Una en voz de Los Ángeles Azules y Hash, mi niña mujer. ¡Esa es actitud de viernes! ¡Claro que sí, amigo! Con mucho gusto, por aquí te la programamos. Antes nos vamos a ir a una pausa. Ya regresamos con más musiquirri. Por supuesto, a través de la mejor Córdoba 92.1. Aquí nomás.
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9: Hoy vamos a hablar acerca de las discusiones. ¿Es fácil discutir? ¿Nos gusta ganar o nos conformamos con perder? ¿Qué es esto de las discusiones? Vayamos al corazón mismo del asunto, lo que nos dice la palabra de Dios, y luego comentaremos algo. Del hombre son las disposiciones del corazón, más de Jehová es la respuesta de la lengua. La gente que comienza discusiones algunas veces las gana, pero por causa de los que no las comienzan les permite que lo hagan. Por lo tanto, si quieres ganar una discusión, nunca la comiences. Lo que te estoy diciendo no es puritanismo, no. Me baso en un sano principio psicológico. Porque la persona que comienza una discusión expone su juego mientras que la otra no. Y la segunda regla que debemos aplicar cuando alguien trata de provocar una discusión es esta: nunca digas una palabra, ni siquiera una. Y mediante esto alcanzamos dos objetivos. Número uno, ponemos al desafiante fuera de su base de sustentación. Y dos, tenemos tiempo para pensar y orar. A la mayor parte de la gente esto es lo que más le cuesta, pero se puede hacer. El secreto consiste en decidir antes de que se desarrolle la discusión que no vas a permitir que te arrastren a ella, no importa qué ocurra, y para ello vas a pedir la ayuda de Dios. Y puede ser que la persona se enoje porque no le contestas, pero tú puedes contestarle amablemente: mira, déjame pensarlo, déjame orar sobre el asunto para después conversar con esto con más sabiduría o con más calma. Y Dios te ayudará, te dará, si se la pides con fe, realmente la ayuda que necesitas. Y la tercera regla es la siguiente: deja que a la otra persona se le agote la batería. Y cuando esa persona descubra que no está respondiendo a sus desafíos, probablemente los repita. Y la próxima vez que deje de hablar, limítate a decir: estoy escuchando. Y asegúrate de que lo que estás haciendo, lo estás haciendo no con ínfulas de superioridad, sino humilde y respetuosamente, porque todos merecen respeto, aunque estén equivocados. Puede ser que tenga algo que decir que valga la pena escuchar. Después de cierto tiempo, el desafiante comenzará a repetir sus argumentos y llegará el momento cuando no tenga más nada que decir. Y al llegar a este punto, unas cuantas palabras escogidas pueden darle el golpe de gracia a esa discusión. Pero eso no es nuestro propósito como cristianos. Tu propósito debe consistir en ganar a un amigo, no una discusión. Por lo tanto, dirás algo como esto. Bueno, esta es una manera de ver las cosas. Y puedes seguir presentando con calma tu propio punto de vista. Y de vez en cuando, cuando se llegue a esa situación, la otra persona estará dispuesta a reconocer que tú tienes mejores razones para creer cómo lo haces que ella, que lo que ella está fundamentando con sus convicciones. Al no someterlo a una derrota, le permites que acepte generosamente el punto de vista de los demás. No seas confrontacional, como dicen. Dialoga con las personas. Y en el curso de este día, es posible que te encuentres con personas que te desafían a discutir. Y pregunto, ¿por qué no convertir esos desafíos en oportunidades para ganar almas? ¿Recuerda lo que dice el texto? Al hombre le corresponden las resoluciones del corazón, pero del Señor viene lo que dice la lengua. Aplicar este principio hoy, encontrarás que es una mejor manera de vivir.
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0: Es la una con 8 minutos. 30 grados centígrados. 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
0: Es la 1:18. 30 grados centígrados. 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
1: Y continuamos con más música. Te voy a dejar con un rolón de los dos carnales. Yo soy Rico y lo escuchas, por supuesto, a través de la mejor Córdoba 92.1. Aquí nomás, duele.

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1: La 1:23.
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1: Seguimos aquí en sintonía de la mejor FM 92.1. Ya sabes que te puedes seguir comunicando conmigo al 271-316-1249. Tenemos por aquí algunos mensajitos pendientes. Me dicen, gracias por ese sticker, es el más chulo que he visto. Ah, saluditos, amigo. También me dicen, hola, muy buenas tardes, mi chula hermosa. Oye, no, ya no hay. ¿Tú crees? Ya no. Nos vamos, mira, de corridito ahora con buena música. Por aquí me dicen, las tardes son increíbles con Dafne Jacome, la chula y la felicidad y la alegría de la radio. Ay, muchas gracias, amigo. Qué bonita imagen. Hola, chula, saludos desde Amatlán de los Reyes. ¿Me puedes complacer con la canción de Cedí de la Arrolladora? Claro que sí, con mucho gusto. Por aquí te la agrego a la listita. En un momentito va a estar sonando. Buenas tardes, amiga chula. ¿Me puedes poner dos rolas? Una de Julián Álvarez, quedaría, y la de Perdón, ¿por qué? Soy Alejandro Vicis. Gracias y que tengas una muy bonita tarde. Muchas gracias, mi buen Alejandro. Por aquí te agrego tu rola entonces a la lista. Y ya sabes que en un momentito va a estar sonando. Guapa, hermosa princesa, una canción de Grupo Mojado, Trapeaste Conmigo. Nacho, va que va, Nachito. Por aquí te la programamos, amigo. La sonamos por aquí agregando la listita. Oigan, es que ya traemos actitud de viernes. Viernesito. Y viernesito, bailador de feria. Porque acuérdense que Radita va a estar por ahí en el Beisborama. Chica Palá, ¿quién va a ir al bailongo o a la feria? Digo, igual y no quieres ir al bailongo, pero pues a la feria.
2: ¡Qué bonita está esa chica!
1: ¡Yula, qué hermosa! ¡Ay, amigo! Pues en ti parece que la escucho, eres igual a ella, al micrófono. ¡Ay, muchas gracias, amigo! Aquí andamos, la queremos mucho y le mandamos un beso. ¡Ay, qué! ¡Ya llegó por aquí el chayote!
3: Chula, buenas tardes. Aquí andamos.
1: Ahí andamos, amigo.
3: Desde las 12 y nos reportamos hasta ahorita. Un poco de trabajo, pero ahí andamos.
1: Ah, bueno, no importa, amigo.
3: Pues, ¿qué te puedo decir? Estamos igual que ayer. Creo que está un poco peor.
1: ¿Cómo crees?
3: Alta la temperatura, 32 grados, sensación igual 38. Pero siente fuerte la humedad aquí. Saludos a todos por allá, a todos los radioescuchos de la mejor Córdoba.
1: Muchas gracias, amigo.
3: Un abrazo fuerte desde acá, desde Charochilandia.
1: ¡Eso!
3: Nos estamos asando, chula. Si ya sabes, te escucho hasta las 6 de la tarde como lo marca el manual.
1: ¡Muchas gracias!
3: Atentamente, el chayote.
1: ¡Chayote! Oye, ¿no lo has escuchado, calorado chayote? ¡No, amigo! ¡Ánimo! Bueno, es que de verdad, ¿qué onda con los calores? Pero, pues agradecida mínimo que en las tardes creo que va a estar la lluviecita. Y mínimo hace que... Que se duerma un poquillo más a gusto, ¿no? Mínimo ya no te estás asando. Refresca un poquito la tierra porque, hijo mano, ya no aguanto. ¡Vámonos! Mientras tanto con más música. Y te voy a dejar con esto de la Sonora Dinamita, el viejo del sombrerón. Y lo escuchas, por supuesto, a través de la mejor Córdoba 92.1. Aquí nomás.

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0: Es la 1:35. 30 grados centígrados. 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
1: Y nos vámonos, vámonos, vamos con más música. Te dejo con este rolón, Los Vela, Mambo Lupita. Lo escuchas a través del 92.1, aquí nomás.

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4: Es la 1:51. 30 grados centígrados. 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
6: La 1:51, oigan, y seguimos aquí en sintonía de La Mejor FM 92.1. Tenemos por ahí algunos mensajitos pendientes, pero por si no lo sabías, hoy es Día Mundial del Pac-Man. ¿Ustedes jugaron...? Ahora sí que valga la redundancia, pero ¿ustedes jugaron este juego, este videojuego? Oigan, que la neta era súper, súper, súper famoso, que actualmente todavía pues se conoce, lo siguen teniendo algunas máquinas de videojuego retro. Obviamente con un poquillo de actualizaciones, pero la neta es que está bastante padre que a pesar de pues los años que tiene, todavía se conozca y las nuevas generaciones sepan de lo que estamos hablando. Y pues sí, oigan... Hoy, 22 de mayo, andamos celebrando este Día Mundial del Pac-Man, que justo es el videojuego arcade creado por el diseñador de videojuegos Toru Iwatani. Que de hecho, pues, la fecha justo conmemora, pues, el día de su lanzamiento al mercado estadounidense, que fue un 22 de mayo. Y realmente su éxito fue tan grande que se convirtió en un fenómeno mundial en toda la industria de videojuegos, que digo, hasta en la actualidad lo conocemos. ¿Cómo se mueve? Y de hecho, llegó a conseguir un récord Guinness, por si no lo sabías, de el videojuego arcade más exitoso de todos los tiempos y también de las máquinas más vendidas. Está bastante impactante eso, ¿no? Pero pues Tito, cuéntame si alguna vez lo jugaste, si no lo jugaste, o cuál era tu videojuego favorito en este caso. Pues bueno, andamos celebrando por ahí al Pac-Man. Cada 22 de mayo. Ay, la neta, me encantan los videojuegos. Y creo que eran como de... De los más padres que había en su época. Pero tú cuéntame, ¿cuál es el que más jugabas? ¿Te tocó? ¿No te tocó? ¿Más o menos? ¿Te gustaba? ¿No te gustaba? Oigan, antes de irnos por ahí con los mensajitos pendientes, vamos a continuar con más música. Te voy a dejar con esto de El Super Show de los Vázquez, Juguito de Piña. Y por supuesto, síguete comunicando conmigo al 271-316-1249, que yo sigo contigo aquí nomás.

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2: Durante su visita a Córdoba para participar como representante de la gobernadora en la celebración del 205 aniversario de la Batalla de Córdoba, el subsecretario de Gobierno señaló que analizarán las sanciones que podrían aplicar transportistas que ajustaron las tarifas sin haber tenido autorización del gobierno del estado. La pregunta clave es saber si estas sanciones aplicarán a las líneas de autobuses en general, pues en el caso particular de la región de Córdoba, las de la familia del actual diputado local Juan Tres son las que más han ajustado sus tarifas, según quejas de ciudadanos. ¿O será que en este caso apliquen la máxima de Benito Juárez de a los amigos justicia y gracias a los enemigos la ley a secas? Esto porque todo parece indicar que el morenismo exenta de la aplicación de la ley a todo aquel que emana de su movimiento. Es de recordar que la línea de autobuses Palotal es la que más alta tarifa tiene en el transporte público en la región, llegando a cobrar hasta 13 pesos, aunque no es la única. Hay otras que tienen tarifa de 12 pesos, cuando la autorizada es de 9 pesos en general.
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0: Pues mira, ya por aquí nos compartieron otros videojuegos que justamente pues son los más conocidillos ahorita, pero pues antes sí estaba el Pac-Man. ¿Qué otro? Oigan, Super Mario Bros. Siento que nunca va a pasar de moda. Ese va a estar por los siglos de los siglos. A mí me encanta. Daphne, regálame una canción de Grupo Firme, el tema El Roto. Va que va, mi buen Diego. Saludos para ti. Y por aquí me dice...
1: Hola, chula hermosa.
0: Hola, hola.
1: ¿Podrías poner la de la ayudadora, la de CD, por favor?
0: ¡Va que va! ¡Claro que sí! Ya está por aquí en programación, amigo. En un momentito va a estar sonando. ¡Gracias! ¡Ya escuchamos tus mensajes! ¡Eso! Saluditos para ustedes, amigos, y ahí los sigo acompañando. Y mientras tanto, vámonos, vámonos, vámonos, vámonos, vámonos con más música. Y te voy a dejar con este rolón, mi niña mujer. Ángeles Azules, Hash, por supuesto, lo escuchas a través de la mejor Córdoba 92.1, aquí nomás.

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11: Son las 2 con 20 minutos. 30 grados centígrados. 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
1: Y nos vamos con más música. Te digo, con este rolón de Julión Álvarez, quedaría. Y lo escuchas a través de la mejor Córdoba 92.1. Aquí nomás.

0: 1.
1: Y continuamos con más música a las 2 de la tarde con 27 minutos y te dejo con este rolón de la arrolladora banda Limón. Perdón, ¿por qué? Y síguete comunicando conmigo al 271-316-1249. Buen provechito para las personitas que ya están comiendo y por supuesto siguen en sintonía de la mejor Córdoba 92.1. Aquí nomás.

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1: Son las 2:37. 30 grados centígrados. 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

0: Las 2 de la tarde con 38 minutos y seguimos aquí en sintonía de la mejor FM 92.1. Saluditos para mi buen amigo César, que ya pasó por aquí a reportarse con nosotros y nos solicitó una rola de Chica Pala, porque dice que ya mañana, bueno, mañana no, al rato va a andar por ahí en el mero, mero bailongo, ¿eh? ¿Cómo lo ven? ¿Cómo lo ven? Anda con todo. Tenemos por aquí algunos mensajitos pendientes. Y por aquí tengo un mensajito, oigan, importante, importante. Una invitación más que nada de nuestro buen amigo Carlos Torres. Oigan, que nos está invitando a el partido de béisbol que van a tener mañana, sábado 23 a la 1:30 p.m. ¡Ah! ¿Cómo ven? Oigan, está padrísimo para que se pasen un fin de semana diferente. Entonces, pues bueno, si todavía no tienen planes por aquí, nuestro amigo Carlos nos está invitando. Dice que va a ser en el campo deportivo El Jovito y que van a estar los equipos, los Cuervos del Jovito contra los Gallos de Santa Rosa. ¡Órale, oye! ¡Qué padre, amigo! Bueno, y el partido de la Liga Sabatina de Cuitláhuac, que va a ser el primer juego de playoff. Pues ahí está. Ahí está la invitación, por si no tienen nada que hacer el día de mañana, pues bueno, para que se vayan al partidillo de béisbol. Oigan, mañana a la 1:30 p.m. en el campo deportivo El Jovito. Para que vayan a ver y apoyar, digo yo, a los que les gusta este deporte, pues qué mejor que pasar un fin de semana diferente y agradable en familia. Tenemos por aquí más mensajitos, me dicen, saludos bonitas, soy Gil de Santa Lucía, te mando un abrazo, guapa. Muchas gracias, Gil, ¿cómo estás? Ahí andamos acompañándote y con toda la actitud. Hola, chulita, un gusto escucharte y un servidor, Tomás Reyes, desde el sur, Carolina. Saludos, amigo, ¿cómo estás? Saludos también para mis hermanas que radican en Paraíso la Reforma. También a mi madrina Chayito, que vive en La Antorchista, con la canción de Puente Roto. Gracias, linda tarde, y aquí laborando, el Panchito.
1: ¡Qué bonita está esa chica! Mírala.
0: Pues ahí andamos contigo, acompañándote y con todísima la actitud. Saluditos para tu familia y un besote gigantesco. Señorita hermosa, muy buenas tardes. La escucho aquí en Córdoba, por favor. Si es tan amable de mandarme una canción, la de La Cumbre, se llama Las Arañas, por favor, señorita linda. Saluditos para ti, con mucho gusto. Por aquí te la agrego a la programación. En un momentito va a estar sonando. Dafne, a ver si me puedes poner la rola de La Cobra con Fito Olivares. Gracias, chula. Va que va, amigo, con mucho gusto. Por aquí te la programamos. Dafne, otra canción de Conjunto Rienda Real, se llama Tema Sobran Motivos. ¡Oh! Ya estás, mi buen Diego. Pues por aquí también te la agregamos a la lista. Oigan, y mientras tanto vamos a continuar con música. Y te voy a dejar con ese rolón de Grupo Mojado, Trapeaste Conmigo. Porque traemos actitud de viernes, el cuerpo lo sabe y al rato el bailongo. Sigue disfrutando, por supuesto, a través del 92.1, aquí nomás.

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0: Son las 2 con 52 minutos. 30 grados centígrados. 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
1: Y vámonos con esta salsita de Mike Taveras. ¿Y qué me pasa? Por supuesto, sigue en sintonía de La Mejor Córdoba 92.1. Aquí nomás.

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1: Son las 3 con 5 minutos. 30 grados centígrados. 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
2: Las 3 de la tarde con 6 minutos y arrancamos con todo en las picositas de la mejor FM. Por supuesto, aquí sigo contigo, Dafne la Chula. Bien feliz y contenta de acompañarte en este viernes. ¡Qué bien a gusto! Y por supuesto, te invito a que te sigas comunicando conmigo a través de WhatsApp, pero 271-316-1249. O puedes llamarme directo a cabina al 7160522, extensión número 2. Oigan, ¿y quién va a ir al bailongo del rato? ¿Quién se la va a ir a pasar bombastic? ¿Y a dejarlo todo en la pista? ¿Sacarle brillo a sus papos? Oigan, y mientras tanto vamos a continuar con buena música. Y te voy a dejar con este rolón, por supuesto, en las picositas de la mejor. Te dejo ahí donde me ven, Banda San Juan. Lo escuchas a través de la mejor Córdoba 92.1. Aquí nomás, súbele.

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0: Son las 3 con 22 minutos. 30 grados centígrados. 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
5: 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Yo tengo el don, tengo el poder para curar esas enfermedades por difíciles que sean. Hago amarres eternos, amarres monicongo, amarres cubanos. Poseo el poder y el conocimiento para dominar la mente del ser amado, para que regrese dominado y rendido a tus pies, sin importar el motivo por el cual se haya ido. En solo 72 horas regresará a ti. Tengo el don espiritual para sacar entierros buenos y malos ante tus ojos. Curo la impotencia sexual, la eyaculación precoz, problemas de próstata, el alcoholismo y la drogadicción. Jamás volverás a consumir todo lo que te hace daño. Te muestro la cara de quien te hace daño. Recuerden, mis queridos oyentes, la brujería viene acabando con miles de vidas, ocasionando enfermedades que destruyen hogares, te llevan a la ruina y, por último, ocasiona la muerte. No deje para mañana lo que puede hacer hoy. 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
0: Son las 3 con 36 minutos. 30 grados centígrados. 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
4: Esta noche con los contactos se titula El Roto. ¡Vámonos!
6: Y nos vamos con más música. Y te voy a dejar con este rolón de Grupo Firme, El Roto. Y lo escuchas, por supuesto, a través de la mejor Córdoba 92.1. Aquí nomás.

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1: Y vámonos, vámonos, vámonos con más música. Te dejo con eso de Frankie Ruiz, tú con el hecho, tu bailongo con esta salsita a través del 92.1, aquí nomás.

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0: Son las 3 con 51 minutos. 30 grados centígrados. 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
10: Y nos vamos, nos vamos con más música. 3:52 PM y te dejo con Chica Pala Camionero. Lo escuchas a través de La Mejor Córdoba 92.1. Aquí no más.

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2: Durante su visita a Córdoba para participar como representante de la gobernadora en la celebración del 205 aniversario de la Batalla de Córdoba, el subsecretario de Gobierno señaló que analizarán las sanciones que podrían aplicar transportistas que ajustaron las tarifas sin haber tenido autorización del gobierno del estado. La pregunta clave es saber si estas sanciones aplicarán a las líneas de autobuses en general, pues en el caso particular de la región de Córdoba, las de la familia del actual diputado local Juan Tres son las que más han ajustado sus tarifas, según quejas de ciudadanos. ¿O será que en este caso apliquen la máxima de Benito Juárez de a los amigos justicia y gracias a los enemigos la ley a secas? Esto porque todo parece indicar que el morenismo exenta de la aplicación de la ley a todo aquel que emana de su movimiento. Es de recordar que la línea de autobuses Palotal es la que más alta tarifa tiene en el transporte público en la región, llegando a cobrar hasta 13 pesos, aunque no es la única. Hay otras que tienen tarifa de 12 pesos, cuando la autorizada es de 9 pesos en general.
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0: Son las 4 con 20 minutos. 29 grados centígrados. 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
1: Échate un bailongo, por supuesto, a través de la mejor Córdoba 92.1. Te dejo con esto de Nelson Cancela, el caballo viejo. Y síguete comunicando conmigo, 271-316-1249, que yo sigo contigo aquí nomás.

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0: Son las 4:36. 29 grados centígrados. 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

0: regreso, seguimos aquí en sintonía de la mejor FM 92.1. Oigan, faltan por aquí unas personitas que pasen a buscar sus boletukis para el bailongo de al ratito. Entonces, para las personitas que todavía no pasan por sus boletos, pues pásenle, pásenle. Tienen hasta las 7 de la noche para recogerlos. Porque si no, imagínense cómo entran al bailongo. Tenemos por aquí algunos mensajitos pendientes. Por supuesto, ya sabes que te puedes comunicar al 271-316-1249. Por aquí me dice. ¡Míralas! ¡Muchas gracias! Y me dicen por aquí, Julita hermosa. Ya vengo retornando de Ciudad Isla. ¡Órale! Oye, pero fuiste de entrada por salida y mega rapidísimo, ¿eh? Estoy por pasar la caseta de Cosamaloapan. Para un favor, ¿me podrías mandar saludos a mis amigos de Cuitláhuac, al super buen Vela de Cuitláhuac, que trae el taxi 88, y al gatito y Agustín, por favor? Un besote para ustedes, amigos, con una canción de los Vela, por favor, que te escuchan en Cuitláhuac. Gracias, chula, va que va. Ah, me piden la de Me Baño, No Me Baño de los Vela. Ya están, por aquí se las programo. También saludos a don Jerónimo Sorcia Durán del grupo y la familia taxista. Saluditos para ustedes, amigos. Gracias, gracias por acompañarme. Ahorita les agrego por ahí su rolón. Buenas tardes, chulito. ¿Me puedes complacer con una canción de Ramón y Pascual? Soy el Cachito de Maltrata. Gracias. ¿Cómo estás, mi buen Cachito? Ahí andamos acompañándote, amigo. Y con mucho gusto por aquí te agrego tu rolita a la listita. Bueno, aquí me dice.
1: Hola, chula. Aquí seguimos. ¿Me podías complacer con una canción? La de los socios de ritmo, Amor de Internet. Oh, mi bello ángel de los primos, porfa. Gracias. Saludos a todos.
0: Seguimos por ahí con más musiquirri. Oigan, ahorita continuamos escuchando por ahí sus mensajitos. Pero antes, vámonos, vámonos, vámonos, vámonos con más música. Te voy a dejar con este rolón Campeche Show. El Santo del Amor lo escuchas a través de la mejor Córdoba 92.1. Aquí nomás.

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0: Son las 4 con 49 minutos. 29 grados centígrados. 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
1: Las 4:57, continuamos por aquí con algunos mensajitos que dejé bien pendientes. Por aquí me dicen, ¿me la podrías cambiar entonces por una de Chicapalá? ¡Claro que sí! Y antes de que se me olvide, una también de Nelson Cancela de cartoncito de cerveza. Va que va, amigo, con mucho gusto. Por aquí te la agregamos entonces a la programación. Me dicen, Dafne, ¿le puedes mandar saludos a mi mamá Cristina, que escucha en Naranjal, con una canción de Qué bonito hubiera sido de Memo Garza? Va que va, hermosa, con mucho gusto. Por aquí te la agrego. Y también una canción, la de Mándame la Ubi de Memo Garza, para tu amiga Daniela Reyes, que te escucha en Naranjal. Saluditos para ti, hermosa, para toda tu familia. Y un beso toto gigantesco. Gracias por estar en sintonía. Bueno, aquí también me dicen, Dafne, mi princesita hermosa, buenas tardes. ¿Le podrías poner una canción para Timbolín, la de los Plutones, de parte de Junior Peluche? Te escuchamos aquí desde Mata de Caña. Saluditos hasta Mata de Caña, amigo. Por aquí les agrego su rolita a la lista. Ya saben que ahí continuamos acompañándolos. Julita preciosa, muy buenas tardes. ¿Me puedes poner la canción de Abeja Miope? Gracias, preciosa, y que tengas una linda tarde. Bendiciones para ti. Muchas, muchas gracias. Excelentísima tarde para ustedes, amigos. Ahí continuamos. Me dicen, saludos chulos. ¡Saluditos! Guapa, hermosa princesa, una canción de los Askis, colegiala Nacho. Va que va, Nachito. Por aquí te la programamos. Gracias, niña bonita. Dafnecita, eres la mejor. ¡Ay, ustedes son los mejores! Gracias, gracias, gracias por acompañarme cada tarde. Hola, chula hermosa, aquí reportándonos desde Carpintería Papancho. ¿Te puedo pedir la canción de Tus mentiras de Moy Bobadilla para Pepe, Francisco, Javier y Juan Pablo? Porfa, saludos, chula hermosa, saluditos para ustedes, amigos. Y contigo hasta las 4 de la mañana. ¡Ah! Pero en el baile, y sí se los creo. Oigan, tenemos por aquí algunos mensajitos pendientes, pero antes te voy a dejar con este rolón de los socios del ritmo. Amor de internet, lo escuchas a través de la mejor Córdoba 92.1, aquí nomás.

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0: Son las 5 con 7 minutos. 29 grados centígrados. 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
1: Y nos vamos con ese rolón de Memo Garza. Mándame la ubi. Ándale, mándame la ubi.
2: Manda.
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5: Son las 5 con 18 minutos. 28 grados centígrados. 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
1: Música, sigue disfrutando de la programación, por supuesto, en sintonía de la mejor Córdoba 92.1. Oigan, por ahí hace un ratito les platiqué que hoy es Día Mundial del Pac-Man, pero también es Día Mundial del Gótico. O sea, así como de los... Es que no sé cómo definir gótico, oigan, porque les iba a decir así como los emos, o sea, los que andan vestidos de negro y así, pero me parece que los góticos aún como que sigue existiendo todo este merequetengue, ¿no? Bueno, ahorita te platico un poquito de esto, me parece bastante exótico este día. ¡Vámonos mientras tanto con más música! Y te voy a dejar con esto de los Oscars, colegiala. Por supuesto, ya sabes que lo escuchas a través de la mejor Córdoba 92.1, aquí nomás.

0: hasta el rojo vivo, raza. 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
0: Son las 5 con 35 minutos. 26 grados centígrados. 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
2: Las 5 con 36 minutos. Oye, vamos a escuchar un rolón de Carin León. Una rola que es relativamente nueva. Tiene 2 semanas que salió aproximadamente. Y la neta es un hitazo. Y hablando de Carin León, oigan. Justamente hablando de íconos de la música y de personas que la neta le están pegando duro en la industria. Pues ya también arrancó con su tour, oigan, arrancó con su tour por Norteamérica. Tour 2026, ¿qué dices tú? Oigan, pero la neta inició con el pie derecho, ¿eh? He de decir que estoy orgullosa de Carin León. ¡Ay, ya! Los más amigos, el padrino de bautizo. No, oigan, no, pero la neta es que sí lo está dando todo. Y les digo que pues imagínense iniciar tu gira con Sold Out. Y pues sí, les digo que en su tour por Norteamérica 2026, pues inició con el pie derecho. Y un concierto con todos los boletos agotados. O sea, imagínate tú que es en el Pain Arena Hidalgo, en Texas, donde justamente, pues bueno, presentó un espectáculo de 2 horas y media con más de 30 canciones. O sea, imagínate tú cantar 30 canciones. Yo nada más con una que hago karaoke ya termino. Mira, no me hablen de aquí hasta el siguiente día. Ahora imagínate 30 canciones. Obviamente que con los invitados especiales, una producción inspirada en Sonora. Y además, el show incluyó 2 escenarios y una gran infraestructura técnica. Oigan, estuvo impresionante. Y con la participación de 27 músicos en vivo, claro está. Mientras, pues bueno, el cantante interpretó éxitos como Primera Cita, que rolón, joyota, un besote para esa rola que está impresionante, increíble, a mí me encanta. También cantó la de Según Quién, que tiene por ahí en colaboración con Maluma, A Través del Vaso. Además de que compartió escenario con Edgar Barrera, Bobby Pulido, oiga, Bobby Pulido. También me parece que estuvo Oscar Iván Treviño. Y pues bueno, sí, la neta es que el arranque de esta gira pues sí sirvió para presentar Muda, que es el nuevo álbum que está trabajando y que tiene por ahí ya en puerta. Que de hecho es un proyecto pues centrado como en la transformación personal y también artística, oigan, porque ya debutó en otros discos más y en los discos más escuchados globalmente en Spotify. Está cañón Carin León y grandes colaboraciones que se ha aventado este año. Estoy impresionada. Y pues sí, también durante este concierto pues interpretó el nuevo álbum Ruca, que es justamente una de las canciones que está en este nuevo álbum que vamos a escuchar. También estuvo La Buena, Desde que te tengo. Y sí, tras sus primeras fechas en Texas, el tour pues bueno va a continuar por otras ciudades: Laredo, Kansas City, Tulsa, Dallas, Houston. Y pues bueno, todo esto durante mayo. Y pues ya vamos a estar esperando nuevas fechas, a ver qué sucede, a ver qué acontece. Pero mientras tanto te voy a dejar con ese rolón de Carin León, Ruca. Y por supuesto ya sabes que te puedes seguir comunicando conmigo al 271-316-1249. Y cuéntenme qué van a hacer al ratillo. ¿Van a ir a la feria? ¿Van a ir al bailongo? Sí, no, tal vez, de todos modos. Esto continúa y nos vamos con más música a través del 92.1. Aquí nomás.

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1: Son las 5 con 49 minutos. 26 grados centígrados. 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
6: 5 con 49 minutos. Vámonos por aquí con algunos mensajitos que tenemos pendientes. ¡Chulita! Preciosa, ya en casa descansando. Te saluda Tabogus y con la rolita de... Te quise una vez de Bronco. Saludos para mi mami Lupita. Saluditos para tu mami, amigo. Va que va, ya estás peinado para atrás por aquí. Te la programamos y la escuchamos antes de despedirnos. Por aquí nos dicen...
7: Chula, chula, hola, hola. Ponme la canción de la Barca del Amor.
6: Se fue.
7: Nos encontramos navegando aún en Puebla, disfrutando de estos merecidos descansos que nos debíamos.
6: Eso, me parece perfecto.
7: Ya el lunes nos estaremos escuchando. Súper en bien, el estado, amigo, de Veracruz.
6: ¿Va que va?
7: Como siempre, trabajando.
6: Claro.
7: Gracias,
6: sí,
7: chula.
6: No hay de qué, amigo.
7: Tu buen amigo, Javidú.
6: Javi,
7: gracias.
6: Pues qué bueno que andes por ahí descansando, mi Javidú. Por aquí te programo tu rolón, vaya. chula. Saludos para tus amigos y admiradores de Panificadora Córdoba. El día de ayer no vino, nos quedamos esperando, amigos. Es que, ¿saben qué? Me agarró el tormentón cuando iba saliendo y yo dije, ¡ay, no! Y yo dije, no, pues si para ya y regreso, ya no regresé, vayan, porque me agarró el tormentón. Ya iba para allá y yo dije, no, yo creo que más al rato ya no salí. Una rolita de Junior Clan, la modelo más linda eres tú. Hola, chica angelical. Gracias, Dafne. Para la otra semana, ¿qué día podría venir con tiempo para hacerle unos paquetes de piña o fresa? ¡Ah! Amigos, pues les aviso. Ay, me manda mensajita para recordarme y yo les digo, ¿qué día les caigo por ahí? Oye, chula, ¿cuándo se me va a hacer conocerte? Cuando gustes venir a visitarnos por aquí, amigo. Estamos de 12 del día a 6 de la tarde en las instalaciones, ya sabes. Gracias, mi chula, por poner mis canciones. ¿Me podrías poner? Ya no nos va a dar tiempo de poner más rolas, amigo. Ah. Pero, oigan, llega con ustedes el cachorro para que lo sigan acompañando en su tarde-noche. Me dice, también nadie. Esta niña está enamorada. Amigo, pues te las guardo para mañana. ¿Qué te parece? Por aquí el día de mañana vamos a estar acompañándolos en punto de las 3 de la tarde hasta las 11 de la noche. Mañanuki nos toca tarde-noche, entonces vamos a andar por aquí para que me acompañen en mi sabaduki. Es un gusto saludar, que la pase muy bien, Dafne, y feliz viernes. Feliz viernes para ustedes, amigos. Que se la sigan pasando espectacular. Dafne, hasta mañana, que tengas una linda noche. Gracias, Diego. Igualmente, que tengas una excelentísima noche. También por aquí saludamos y nos despedimos de mi buen amigo Richie. Hola, saludos y feliz viernes. Bendiciones, mi querida amiga chula. Dios te bendiga siempre, el amigo Richie presente. Gracias, Richie. Por aquí ya llegó Peter González.
0: Hola, chula, ¿cómo hola, estás? Hola. Que tengas una excelente tarde de viernes. Te gracias, mando un abrazo, amigo, de oso y besos para ti. Saludos a mi amiga Lupita, al Lupita, niño Bola, al niño Hamburguesa, al niño Eléctrico, a la mini Chaparrita, también Mariel el Campestre, también al Tabogús, y a buen Mickey Mouse y a los Capibaras. Capibaras, Capibaras, Capibaras. Especialmente a la Chaparrita y la Potra. Desde Potra, un nuevo municipio de Atoyac, Peter González.
6: ¡Gracias, Peter! Aquí seguimos acompañando a los amigos. Dafne Jacome, la más chula del mundo mundial. Dice, ya no vi a la cobra, la tocaya de muchas, porque yo conozco, porque viene a ver a mis amigas las ficheras aquí. ¡Órale! Bueno, saluditos para ellas, amigo. Me dicen por aquí, chula, muchísimas gracias por las complacencias. Que pases bonita tarde-noche esta mañana y que descanses. Gracias, amigo. Que descanses por aquí, ya saben que nos escuchamos mañana en punto de las 3 de la tarde hasta las 11 de la noche para que me acompañen. Y yo también los voy a acompañar por aquí en su tardecilla. Me dicen, cuídate mucho, hermosa princesa. ¿Vas al baile, Nacho? Nachito, no sé si voy a ir por ahí al baile, pero si voy, pues ahí nos vemos. Hasta mañana, Dafne, que pases una linda tarde-noche. Un abrazo, nos escuchamos mañana, yo no te abandono. Tabogus, gracias, amigo, por aquí, te acompaño mañana. Chula, hasta mañana, que pases bonita tarde-noche, descansa, te escucho mañana. ¿Cómo lo marca el manual? Atentamente, el Choyote. Dice, mañana no podré escucharte, chula. Ay, amigos, sí, porque tú te vas a las 2. Pero pues ya nos escuchamos el lunes, no te preocupes. Mientras tanto, espero que pases un excelentísimo fin de semana. Ya nos cuentas el lunes cómo te fue, qué tal estuvo el calorcillo. Oigan, porque se supone que no, o sea, sí va a ser calor, pero pues como en las tardes está lloviendo, mínimo ayuda a refrescar un poquito. Ya veremos este fin de semana. Hasta mañana, que pases muy buenas tardes, noches y Dios te bendiga siempre, pequeña bebé, bendiciones. Adiós, cuídate mucho, niña bonita. Gracias, mi buen Richie, cuídate muchísimo. Y antes de despedirme bien, te voy a dejar con ese rolón de Bronco, Te quise una vez. Y ahora sí, regresamos para despedirnos. Mientras tanto, sigue en sintonía de La Mejor Córdoba 92.1, aquí nomás.

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1: Oigan, ahora sí, ya momento de despedirme. Un gusto haberlos acompañado. Yo soy Dafne la Chula. Ya sabes que te dejo bien acompañadito y llega contigo Jonathan el Cachorro para acompañarte en tu tarde noche. Y síguete comunicando al 271-316-1249. Que sigan pasando un excelentísimo fin de semana. Si van al bailongo, ay, me cuentan mañana. Nos escuchamos en punto de las 3 de la tarde a las 11 de la noche en el Sabaduki. Por supuesto, en sintonía de la mejor 92.1. Aquí nomás. Hasta mañana. Bye bye.

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